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0: Porque este Dios es Dios nuestro eternamente y para siempre. Él nos guiará aún más allá de la muerte. Alegraos, oh justos, en Jehová. En los íntegros es hermosa la alabanza. Salmos 33:1. 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
1: 21 horas, 34 minutos.
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1: Temperatura 13 grados. Humedad 38%.
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0: Tú eres mi refugio, me guardarás de la angustia. Con cánticos de liberación me rodearás. Selah. Salmo 32:7. 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
1: 22 horas, 34 minutos.
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4: Temperatura 12 grados. Humedad 41%.
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En el centro y alrededor del trono había cuatro seres vivientes, cada uno cubierto de ojos por delante y por detrás. El primero de esos seres vivientes era semejante a un león, el segundo era como un buey, el tercero tenía cara humana y el cuarto era como un águila en vuelo. Cada uno de los seres vivientes tenían seis alas y las alas estaban totalmente cubiertas de ojos por dentro y por fuera. Día tras día y noche tras noche repiten continuamente: Santo, Santo, Santo es el Señor Dios, el Todopoderoso, el que siempre fue, que es y que aún está por venir. Cada vez que los seres vivientes dan gloria, honor y gracias al que está sentado en el trono, el que vive por siempre y para siempre, los 24 ancianos se postran y adoran al que está sentado.

0: Mirad pues con diligencia cómo andáis, no como necios, sino como sabios, aprovechando bien el tiempo porque los días son malos. Por tanto, no seáis insensatos, sino entendidos del cual sea la voluntad del Señor. Efesios 5, 15 y 17. 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
10: 23 horas, 7 minutos.
11: Temperatura, 12 grados. Humedad, 41%.
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0: 23 horas, 35 minutos.
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2: Temperatura 10 grados. Humedad 46%.
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6: Porque también Cristo padeció una sola vez por los pecados, el justo por los injustos, para llevarnos a Dios. Primera de Pedro 3:18. 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

0: 12 de la noche, 3 minutos.
1: Temperatura, 10 grados. Humedad, 46%.

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2: Doce de la noche, 7 minutos.
3: Temperatura 10 grados. Humedad 46%.
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2: 12 de la noche, 30 minutos.
3: Temperatura 6 grados. Humedad 65%.
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No tenga tu corazón envidia de los pecadores, antes persevera en el temor de Jehová todo el tiempo, porque ciertamente hay fin y tu esperanza no será cortada. Proverbios 23, 17 y 18. 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
2: Es la 1:00 a.m. en punto.
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11: Temperatura 6 grados. Humedad 65%.
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0: Bendice alma mía a Jehová y no olvides ninguno de sus beneficios. Salmo 103:2. 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
2: Una de la mañana, 33 minutos.
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2: Temperatura 7 grados. Humedad 61%.
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2: Temperatura, 7 grados. Humedad, 61%.
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6: 2:07 p.m.
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0: Mirad pues con diligencia cómo andáis, no como necios, sino como sabios, aprovechando bien el tiempo porque los días son malos. Por tanto, no seáis insensatos, sino entendidos del cual sea la voluntad del Señor. Efesios 5, 15 y 17. 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
1: Dos de la mañana, 33 minutos.
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4: Temperatura 8 grados. Humedad 53%.
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cuando llega Jessy Nevi del corillo. Yo creo que lo podemos hacer mejor, sí, ok. ¡Ey! Y es inevitable. ¡Más fuerte! 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
1: Invócame en el día de la angustia, te libraré y tú me honrarás. Salmo 50:15. 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
10: 3 de la mañana, 8 minutos.
11: Temperatura, 8 grados. Humedad, 53%.
9: Dad a Jehová la gloria debida a su nombre. Adorad a Jehová en la hermosura de la santidad. Salmo 29:2. 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

0: 3 de la mañana, 34 minutos.
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2: Temperatura 8 grados. Humedad 57%.
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7: Jehová te bendiga y te guarde. Jehová haga resplandecer su rostro sobre ti y tenga de ti misericordia. Jehová alce sobre ti su rostro y ponga en ti paz. Números 6, 24 y 26. 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

Dale ese aplauso al Señor Jesús bien fuerte. Dale ese aplauso más fuerte al Señor Jesús.

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2: Cuatro de la mañana, 6 minutos.
3: Temperatura, 8 grados. Humedad, 57%.
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11: 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Quítense de vosotros toda amargura, enojo, ira, gritería y maledicencia y sobre todo malicia. Antes sed benignos unos con otros, misericordiosos, perdonaos unos a otros, como Dios también os perdonó a vosotros en Cristo. Efesios 4, 31 y 32. 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

de lo que pedimos o que pensamos, según el poder que actúa en nosotros. A Él sea la gloria en la Iglesia y en Cristo Jesús por todas las edades, por los siglos de los siglos. Amén. Señor, hoy te pedimos que vengas a habitar en nuestros corazones, Señor. Ven y habita aquí en la casa, Señor. Hoy te esperamos aquí, Señor. Estamos preparando un camino, mejorándolo, Señor, para tu regreso, Señor. Vuelve, vuelve, Señor. Te amamos.

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2: 4 de la mañana. 34 minutos.
3: Temperatura 6 grados. Humedad 61%.
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Pacientemente esperé a Jehová, y se inclinó a mí, y oyó mi clamor, y me hizo sacar del pozo de la desesperación, del lodo cenagoso, puso mis pies sobre peña, y enderezó mis pasos, puso luego en mi boca cántico nuevo, alabanza a nuestro Dios, verán esto muchos, y temerán, y confiarán en Jehová. Salmo 40, 1-3. 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
2: Cinco de la mañana, 3 minutos.
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9: Temperatura 6 grados. Humedad 61%.
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somos. Este es el Dios que sana el cáncer. Este es el Dios que sana familias. Este es el Dios que venció la...

del cielo en este momento. Queremos probar de los poderes venideros. Apocalipsis 19:6 dice: aleluya, porque el Señor nuestro Dios todopoderoso reina. Regocijémonos y alegrémonos y démosle a Él la gloria, porque las bodas del Cordero han llegado y su esposa se ha preparado, y a ella

0: Jehová cumplirá su propósito en mí, tu misericordia, oh Jehová, es para siempre. No desampares la obra de tus manos. El día en que yo clamaré, esto sé, que Dios está por mí. Salmo 56:9. 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
1: Cinco de la mañana, 37 minutos.
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1: Temperatura 5 grados. Humedad 65%.
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2: Temperatura, 5 grados. Humedad, 65%.
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6: 6:09 a.m.
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0: No temas, porque yo estoy contigo. No desmayes, porque yo soy tu Dios que te esfuerzo. Siempre te ayudaré. Siempre te sustentaré con la diestra de mi justicia. Isaías 41:10. 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
1: 6 de la mañana. 34 minutos.
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4: Temperatura, 7 grados. Humedad, 57%.
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Es Jesús, no hay otro. ¿Quién es? ¿Quién es? Es Jesús. ¿Quién es él? Recibe la adoración, Jesús. Oh, cántalo. ¿Quién?

0: porque también Cristo padeció una sola vez por los pecados, el justo por los injustos, para llevarnos a Dios. Primera de Pedro 3:18. 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
11: 7 de la mañana, 11 minutos.
12: Temperatura, 7 grados. Humedad, 57%.
10: Porque este Dios es Dios nuestro eternamente y para siempre. Él nos guiará aún más allá de la muerte. Alegraos, oh justos, en Jehová. En los íntegros es hermosa la alabanza. Salmos 33:1. 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
13: Señor, deseamos que tu Espíritu descienda en este lugar, que tu presencia se manifieste.

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0: 7 de la mañana, 35 minutos.
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2: Temperatura 5 grados, humedad 70%.
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7: Alzaré mis ojos a los montes. ¿De dónde vendrá mi socorro? Mi socorro viene de Jehová, que hizo los cielos y la tierra. Salmo 121, 1 y 2. 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
2: 8 de la mañana, 33 minutos.
3: Temperatura, 3 grados. Humedad, 75%.
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que enseñaba a sus discípulos y les decía: «El Hijo del Hombre será entregado en manos de hombres y le matarán, pero después de muerto, resucitará al tercer día». 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

único Dios en que creo. Valiente, porque cuando esos panas se doblaron, yo no me doblé cuando me necesitaron. Valiente, porque nunca abandoné, porque perdoné a esos que no perdonaron.

volví a caer en lo mismo de lo que me aparté ayer. Dime ahora cómo vuelvo a ti, si sé que no cumplí lo que te prometí. He vuelto a tropezar.

Aunque muchas de mis acciones sé que no son de tu agrado, pero lo que me duele es que no es la primera vez que me arrepiento, me aparto y vuelvo y caigo otra vez, clamo y me das fuerza para vencer lo que sea. Pasan días y esa copa que fue llena vuelve y se vacía, y donde sea se me hace difícil orar y arrodillarme. Pongo prédicas y alabanzas a ver si quieres hablarme o darme dirección de lo que debo hacer para servirte, cómo seguirte, adorarte y el corazón agradarte, ya que siempre estás ahí para mi clamor acudir. Usas tu espíritu para levantarme, sacudirme y seguir. Pero me molesta fallarte porque te amo y odio sentirte.

dice que no es con mis fuerzas. Ya lo he intentado sin resultado, el pecado trae muerte. Por eso estoy en este estado postrado, buscando llenarme de ti para estar firme y renunciando a todo lo que me invita a rendirme. Sí, tú todo lo ves, conoces cada secreto, mis pocas virtudes, mis miles de defectos, lo mucho que lucho para parecerme a lo que tú quieres que yo sea. Ven, alfarero, y dame la forma que sea para estar firme en ti, sin retroceder ni caer. Que puedas decir de mí lo que dijiste dejó, y no sentir el vacío que dejó tu espíritu cuando se alejó. No, ya no quiero sentirlo, no, más bien quiero que resplandezcas, que tu luz me alumbre, que me ayudes a renunciar a mí, a mis malas costumbres, que tú seas la lumbre, que alumbres mi caminar, dame las fuerzas para no desmayar ni fallar. Mientras vida tenga, te voy a adorar y a exaltar, Padre, porque te amo. Te amo, Jesús, sí, te amo. Dime ahora cómo vuelvo a ti, si no cumplí lo que te prometí.

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0: Bueno, estamos acá para presentarle el Ministerio Entre Hilos de Plata. Este ministerio nació hace 4 años, donde se pudo armar un espacio donde podemos acoger a la tercera edad. Hoy, después de 4 años, estamos a cargo de este ministerio y la verdad que es un placer poder ministrar a estas personas que desde un tiempo a esta parte han cambiado sus vidas. Es un tiempo exclusivamente para ellos, es un tiempo donde dedicamos 2 horas de ministración los días jueves. No solo que ellos puedan recibir lo que nos tenemos para darles, sino recibir lo que ellos tienen para darnos.
1: Me llamo Elba, soy participante del grupo de Entre Hilos de Plata. Es un maravilloso grupo. Ya hace más de 3 años que participo en ella y para mí en especial ha sido de mucha bendición. Yo sé que para muchas de las hermanas que vienen también fue muy lindo. Han tenido restauración en su vida espiritual, han recibido sanidad, como yo también. El Señor me sanó de muchas dolencias cuando llegué en este lugar. Venimos y aprendemos la palabra de Dios, tenemos una hermosa comunión, un hermoso entretenimiento, hay hermosas palabras, consejos. Me invito a muchas, por ahí, gentes, personas que puedan venir y reunirse en esta reunión tan linda también. Así que agradecida por este tiempo y un cariño para todos.
2: Bueno, mi nombre es Juan Pablo Lizama. De los Hilos de Plata estoy asistiendo aproximadamente como 3 años. Muy feliz, por supuesto. He encontrado un grupo, pero maravilloso, de hermanas. Yo creo que somos 2 hermanos los que estamos ahí. Vengo a cooperar con el grupo por el asunto de la música. Yo, a mí me gusta tocar la guitarra, así que las acompaño con la guitarra. Por supuesto que estamos haciendo empeño que vengan más instrumentos o vocalistas para que podamos ir agrandando en esa línea, en la música, este grupo tan hermoso en el cual a mí Dios me ha traído.
3: Yo llegué primero y cuando a mí me invitaron a este grupo, y vine y justo ese día preguntaron si alguien sabía tocar la guitarra. Y yo le digo, sí, mi esposo toca la guitarra. Y bueno, invítenlo, le digo yo. Y aquí estamos los dos sirviendo al Señor estos días jueves. La verdad que ha sido de gran bendición para nuestras vidas. Es un grupo de personas mayores que nos podemos desarrollar también como iglesia en este lugar. Me gustaría mucho que este grupo se ampliara, vinieran más personas. Hago una invitación extensa a toda persona que pueda estar viendo este video, escuchando alguna oración, alguna alabanza, y que pueda integrarse a nuestro grupo. Serán todas y todos muy bienvenidos.
0: Y queremos dejarle casa la invitación a cada una que sienta en su corazón de poder ser parte de este ministerio, donde no solo bendecimos, sino somos bendecidos a través de la vida de la tercera edad por toda su fe inquebrantable durante años. Cada jueves 16:30 hasta 18:30 pueden asistir a aquellas personas que quieran sumarse a este equipo. Pueden venir, ser parte, comunicarse conmigo o con Cecilia y vamos a ser más que bendecidos con su presencia.
4: Bendiciones, casa, los esperamos Entre Hilos de Plata.
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Hola, hola, hola, muy buenos días para todos, bienvenidos, estamos en vivo en la 90.3 Radio Impacto, la radio de todas las naciones. ¿Cómo andan? ¿Cómo les va? ¿Cómo andan, queridos amigos? En este día jueves 27 de agosto del año 2026, donde estamos compartiendo con ustedes en vivo y en directo, ya siendo en todo el país las 9 y 19 minutos, en toda la República Argentina y alrededores, algunos países de Sudamérica que tienen el mismo uso horario que nosotros. Así que bueno, aquí estamos, señores, compartiendo con ustedes en este programa Noticias de Impacto, donde tenemos toda la información, todo lo que tenés que saber a nivel nacional, regional, internacional, deportes. Vamos a estar hablando de deportes en el día de ayer, tras lo que fue la eliminación del conjunto millonario de la Copa Sudamericana. El insólito momento que está viviendo el conjunto de Eduardo Coudet, que hoy hablan de que va a dejar de ser el técnico del conjunto millonario. Pero además, también tenemos todo lo que está pasando en la región, el estreno de los semáforos inteligentes, Gaido que inauguró un centro de información urbano, noticias sobre los estatales de la provincia, cuándo van a cobrar los estatales, movilizaciones en el centro, alerta por vientos. ¿Qué pasa con el viento hoy? ¿Hubo viento ayer? ¿Hoy qué pasa? Bueno, vamos a estar hablando de eso también, adelantándoles un poco de todo lo que vamos a estar compartiendo con ustedes. Se lanza un torneo en Neuquén Capital, en toda la región. ¿Qué torneo va a ser? Bueno, también vamos a estar hablando de la lista confirmada de la Copa Davis, porque se viene este gran torneo internacional y se va a estar viviendo aquí en la zona también. Bueno, después tenemos también lo que pasó con el vuelo entre Neuquén y Chile, un vuelo que de cabotaje que fue, bueno, unos meses tuvo de estreno y ahora van a finalizar la conexión. Ya no estará siendo parte de en la provincia la conexión de Neuquén y Santiago de Chile, y bueno, veremos qué es lo que pasa, qué es lo que va a ocurrir con esto, con esta asociación entre el LATAM y el aeropuerto de Neuquén, cuándo van a dejar de tener validez los vuelos entre Neuquén y Chile. Hoy vamos a estar hablando de curiosidades, así que prepárate, porque hoy tenemos un programa donde los jueves estamos un poco más distendidos, tenemos un poco más de tiempo y tenemos un poco más de poder desarrollar algunas noticias. Vamos a estar hablando de lo que está pasando a nivel internacional también. Otro temblor más en Colombia. Tenemos también noticias

0: día de ayer, bueno, algunas cuestiones que tienen que ver también con un hallazgo científico en el Pacífico de una fragmentación enorme de una placa tectónica, una de las más grandes placas tectónicas. Vamos a estar hablando de eso. Bueno, después crece la tensión entre Irán y Estados Unidos. También vamos a estar mencionando algunas de esas cuestiones. Y en cuanto a lo nacional, tenemos el proyecto aprobado de inocencia fiscal número 2, que se aprobó ayer. Santilli, que se va a reunir con gobernadores de la región centro, Caputo con sus nuevas medidas, su esquema para impulsar créditos hipotecarios. Eso estuvo hablando en el día de ayer Caputo. También vamos a estar repasando algunas de las cuestiones que tienen que ver con estos nuevos créditos hipotecarios que tienen lugar en la nación. Ahora también vamos a estar hablando, obviamente, de deportes y todo sobre la eliminación de River y qué va a pasar con Eduardo Coudet, qué va a pasar con el Chacho. ¿Va a seguir siendo técnico de River o no? Bueno, todo indica que hoy en la tarde Eduardo Coudet dejará su vínculo contractual con el conjunto millonario. Así que eso es por lo menos lo que va a estar ocurriendo en el día de hoy. Así que, para que estemos atentos, hoy tenemos un programón y si tenemos algún lugar, también vamos a estar hablando de noticias cristianas, porque hace mucho que no podemos compartir noticias cristianas, no hemos tenido el momento para compartir noticias cristianas acá en el estudio, así que no se pierdan, porque esto, más allá de ser un programa noticiero, también tenemos momentos para distendernos, para poder tener también un poco de información extra de algunas cuestiones. No se pierdan las curiosidades de hoy, también se van a reír bastante. Pero bueno, ahora sí, vamos a ir comenzando con nuestro programa del día de hoy, a ir mostrando las diferentes placas que tenemos y que tienen que ver con todo lo que está ocurriendo en este caso en la región. Así que vamos entonces, ¿qué les parece si vamos aquí a las primeras noticias de impacto en la zona? Y tiene que ver con este torneo regional amateur que se está lanzando aquí en la provincia de Neuquén. Bueno, un certamen que en realidad reúne a 220 clubes de toda, no solo de la provincia, sino de todo el país. Y de varios puntos de las regiones del país. Este es uno de los torneos más largos, o en realidad que más equipos tiene en el país, ¿no? Porque después tenemos el Federal A. Este torneo regional amateur 2026, que fue presentado aquí en la provincia de Neuquén, es un torneo donde participan más de 220 clubes en este torneo, una competencia que reúne a equipos de toda la provincia también, y comienza a partir de septiembre con una propuesta que busca fortalecer el fútbol amateur y darle una mayor competencia a los equipos neuquinos. Equipos que, bueno, van a buscar avanzar en las distintas etapas de la competencia, y la propuesta que busca fortalecer el fútbol regional. Me gusta cómo está empezando a tomar fuerza el fútbol regional, se está empezando a profesionalizar cada vez más. Ahí tenemos en la imagen el logo de la Lifune. Bueno, de a poco va a ir comenzando este torneo allí en septiembre, donde, bueno, varios equipos participan, la participación de toda la provincia, equipos que van a competir por avanzar en las distintas etapas del certamen y buscan un lugar en las instancias del fútbol argentino. Escuchamos allí la palabra de uno de los dirigentes, a ver.
1: Lifune somos todos los clubes que estamos compitiendo, y vos fíjate que esto estamos de menor a mayor. Vos fijate que hoy en día la liga ha avanzado un montón, ha avanzado un montón.

0: Y vos fijate que tenemos un equipo en el Federal A, la idea es, ojalá Dios quiera, poder tener otro equipo en el Federal A, y bueno, y llevar al fútbol grande, llevar al fútbol grande. Hoy Neuquén, Lifune está haciendo un trabajo espectacular. Hay un montón de cosas que mejorar, que se va a mejorar, pero bueno, paso a paso, tranquilo, pero se ve que ha mejorado un montón la liga. Y contento, estamos muy emocionados, ilusionados también de que el fútbol neuquino ha crecido tanto. Vos imaginate que...
1: Bueno, ahí pasaba la palabra de uno de los referentes del fútbol neuquino. Bueno, esto es una realidad, que el fútbol neuquino ha crecido bastante. Neuquén hoy tiene a un equipo en el Federal A, que es Deportivo Rincón, pero hay varios que también se disputan ese lugar, equipos fuertes de la zona que están luchando para poder ascender a estos torneos del Federal A. Siempre sabemos que Cipolletti ha sido un equipo fuerte en la región, pero Cipolletti no pertenece a la Liga de Neuquén, sino que pertenece a la Liga de Río Negro. Igualmente, seguimos muy de cerca por la cercanía que tenemos con Cipo. Es un equipo que nos ha representado a la región en estos últimos años y hace muchos años. Recordemos que Cipolletti, en algunos momentos de la historia del fútbol argentino, fue uno de los equipos que estuvo en la primera división del fútbol argentino, Cipolletti. En ese sentido, Neuquén hoy está empezando a profesionalizar su fútbol de a poco. Muchos jugadores neuquinos han salido desde las inferiores de los clubes de Neuquén y bueno, entre ellos cabe mencionar al gran Huevo Acuña, que ha sido campeón del mundo, hoy está jugando en River y ha jugado en Don Bosco de Zapala. Así han salido muchísimos jugadores que hoy están jugando en distintos clubes del fútbol argentino. Pero bueno, Neuquén hoy es un fútbol que está en crecimiento. Entonces se apunta a esto, ¿no? A poder representar de la mayor manera o de la mejor manera al fútbol neuquino. El torneo regional amateur es un torneo que va a empezar en septiembre. 220 equipos que juegan y van a buscar avanzar en las distintas etapas de la competencia y luchar por un lugar o por varios lugares, en este caso en el torneo Federal A. Así que bueno, pasamos a otra noticia, ya metiéndonos en lo que está pasando en la zona, lo que está pasando en la ciudad de Neuquén, en distintos lugares de la región, y en este caso en Neuquén, porque los semáforos inteligentes se han estrenado ya, ¿no? Esto, bueno, esta es una noticia en el día de ayer. Esto va a pasar, esto ya está pasando en una región particular de la ciudad de Neuquén. Ya se está probando este sistema de inteligencia artificial que va a decidir cuándo va a cambiar de color el semáforo. Y esto en cuanto a movilidad urbana, Neuquén, que pone en marcha los semáforos inteligentes, algo que se va a estar dando en la Gran Avenida cuando sea inaugurada también. Desde este miércoles ya la ciudad dio un gran paso en la gestión del tránsito con la activación del nuevo sistema inteligente, y a través de cámaras, sensores de inteligencia artificial, estos semáforos van a leer en tiempo real la circulación de los vehículos para adaptar los tiempos de la luz verde y de la luz roja. La idea es que se pueda agilizar mucho más el tránsito a través de este sistema. Neuquén, que comienza esta etapa, la comenzó ya en el día de ayer con estos semáforos inteligentes que empezaron a funcionar. El intendente había firmado un contrato para modernizar las 338 esquinas semaforizadas con la aplicación de IA. Y bueno, la inauguración de este miércoles va a poner en funcionamiento estos semáforos inteligentes con una primera prueba en calles Leluar y Doctor Ramón, zona de mucha congestión vehicular, que bueno, va a estar dándose esto que es un hito prácticamente en todo el país, porque no sé si hay un sistema de modernización de semáforos tan de tal vanguardia como lo está teniendo Neuquén en este tiempo. Así que bueno, una buena noticia para los neuquinos. Esto pasó en el día de ayer, pero esto pasó en el día de hoy. Ahora lo que estamos viendo es que Gaido inauguró el Centro de Información Urbano Neuquén, que puso en funcionamiento este nuevo centro de información urbano, que permite concentrar y analizar en tiempo real la información sobre tránsito, transporte público, recolección de residuos y el sistema de CBici. El intendente Gaido destacó que la herramienta va a permitir planificar el crecimiento de la ciudad a partir de datos y avanzar hacia el desarrollo de un gemelo digital de Neuquén. Uno de los principales avances es la utilización de inteligencia artificial para administrar los semáforos según el flujo vehicular, y el sistema también va a poder detectar automáticamente fallas y desperfectos. Según la empresa responsable de la tecnología, Neuquén es la primer ciudad del país, bueno, lo que decíamos hace un rato, ¿no?, que cuenta con visualización y operación en tiempo real del 100% de su tránsito. Así que bueno, otra de las noticias. Pasamos a esta noticia para los estatales de Neuquén, que van a cobrar antes de fin de mes, como lo vienen haciendo en este nuevo diagrama que determinó por lo menos el gobernador de la provincia de Neuquén, no me salía la palabra. Este diagrama que se viene dando ya hace casi un año, prácticamente un poco más de un año, un poco después de la asunción de Rolo Figueroa como gobernador de la provincia, donde ahora los estatales cobran todos juntos. Antes cobraban los jubilados por un lado, cobraban después los maestros, después los del gremio de salud. Bueno, ahora cobran todos juntos los estatales y Neuquén. A partir del sábado 29, los trabajadores activos como jubilados, pensionados y retirados del instituto también van a estar cobrando junto con los estatales, con todos los estatales, el día 29, sábado 29, seguramente viernes a la noche ya van a tener depositado su salario. Además del acuerdo salarial, se contemplan dos bonos extraordinarios, 410.000 en septiembre y 480.000 en enero de 2027, según el acuerdo salarial para los trabajadores del Estado en este mes de septiembre. Se dará el primer pago del bono y 480.000 en enero de 2027. Por otro lado, bueno, esto es a modo de refrescar, ¿no? Si alguno vuelve tarde a su casa o sale de trabajar muy temprano de madrugada, bueno, hay varias líneas del colectivo que mantienen su servicio durante la noche, los 7 días de la semana. ¿Y estas líneas cuáles son? Bueno, acá si uno vuelve tarde de trabajar o sale muy temprano, en la línea 2, el 4, el 5, el 6, el 8, el 12, el 17, el 22, el 25, el 28 y el 30 son las líneas que se pueden tener a partir de todo el día, ¿no? Las 24 horas del día. El 2, el 4, el 5, el 6, el 8, el 12, el 17, el 22, el 25, el 28 y el 30 son las líneas habilitadas 24 horas al día. Así que bueno, los horarios aparecen en la aplicación de Cole, así que ahí ustedes pueden ver qué líneas les pueden servir según el recorrido que tengan y que puede llevarlos a su lugar de destino. Así que bueno, estas líneas están habilitadísimas para que uno esté al alcance las 24 horas del día. Pasamos a esto que está ocurriendo en la ciudad de Neuquén. Trabajadores de salud mental reclaman una jornada laboral de 6 horas. Los trabajadores de los equipos de salud mental reiteraron su reclamo al gobierno provincial para que se reconozca una jornada laboral de 6 horas diarias y 30 semanales bajo condiciones previstas para tareas críticas en el convenio colectivo de trabajo del sector. Y bueno, el planteo fue presentado formalmente en agosto del año pasado y ante la falta de respuesta los trabajadores realizaron ahora un pedido de pronto despacho para exigir una definición. Además, denunciaron situaciones de persecución y amedrentamiento vinculadas con sus reclamos y pidieron que cesen las acciones. ¿Quién cuida a quienes cuidan? Esto expresaron los equipos para reclamar una respuesta ante las autoridades provinciales. Pasamos a otra noticia. Viales firmaron el acuerdo salarial hasta 2027. Los viales que firmaron la paritaria hasta 2027, pero siguen con quite de colaboración. La UNAP que es quien acordó con el gobierno de la ciudad de la provincia de Neuquén la paritaria para el periodo 2026, de julio 2026 a junio de 2027. Y bueno, tras el respaldo unánime de las asambleas del distrito, sin embargo, bueno, el gremio mantiene todavía la medida de fuerza por otro conflicto interno, y esto incluye un acuerdo salarial con actualizaciones por IPC en octubre, enero, abril y julio. Las sumas extraordinarias serán también, junto con los estatales, el bono de 410.000 en septiembre y 480.000 en enero, y ascensos para unos 300 trabajadores que esperaban desde hace años ese ascenso. Compromiso también de cerrar el convenio colectivo de trabajo antes de fin de año. Bueno, y el conflicto que persiste es que los trabajadores reclaman explicaciones sobre el listado de 64 nuevos ingresos a Vialidad que consideran que no responde a las necesidades reales del organismo. Nosotros queremos que el presidente nos explique a nosotros. Esto resumió el secretario general Carlos Rosselli sobre el reclamo que mantiene el quite de colaboración. Pasamos a esto que tiene que ver con el pronóstico en el día de hoy. Sin alerta por fuertes vientos para el jueves, el fenómeno va a seguir presente en la región. El viento va a seguir presente. Desde el Servicio Meteorológico Nacional anunciaron que para este jueves en todo el Alto Valle de Río Negro y Neuquén se espera una jornada templada con viento diciendo presente en la región. Según el pronóstico, la temperatura oscilará entre 5 y 18 grados. Si ustedes salieron esta mañana, y habrán notado que hoy está bastante fresquito a la mañana, y el viento, bueno, va a promediar los 35 kilómetros por hora, mientras que las ráfagas pueden llegar a darse en 60 kilómetros. Y esto que tiene que ver con lo que hablábamos al principio acerca de los semáforos en Neuquén. Bueno, ahora en el tema de los semáforos, ahora miran el tránsito y así funciona el nuevo sistema. Para que tengamos un poco en claro cómo va a funcionar esta tecnología que permite establecer cuánto tiempo debe durar la denominada onda verde y cuándo se habilitan los cruces que atraviesan la vía principal. ¿Qué pasaría si se corta internet? Porque esto puede pasar también, esto que es un sistema de inteligencia artificial, funciona con internet. ¿Qué pasa si se corta? Bueno, el sistema cuenta con un backup que es automático y que permite conservar un respaldo y pasar el sistema a funcionamiento manual si fuera necesario. Y bueno, ¿dónde funcionan ahora actualmente? ahora están funcionando en el corredor Dr. Ramón y Leluar, uno de los principales ejes de circulación de la provincia de Neuquén, este sistema que ya funciona en estos corredores que son uno de los más transitados o el más transitado de la capital, convirtiendo a Neuquén en la única ciudad que monitorea todo su tránsito en tiempo real. Por ahora, bueno, estaría pasando esta tecnología por aquella calle del Eluar y Doctor Ramón. La intención es que la tecnología permita tomar decisiones a partir de lo que efectivamente ocurre en las calles y no únicamente de programaciones establecidas previamente. Bueno, va a ser un cambio de paradigma total en cuanto al tránsito acá en la ciudad de Neuquén. Así que muy interesante esta nueva propuesta. Ahora vamos a pasar a una noticia que tiene que ver justamente con, en este caso, con lo que vamos a estar compartiendo ahora en este momento acerca de los vuelos que mencionábamos hace un rato, estos vuelos que tienen que tenían lugar entre Neuquén y Chile, Neuquén capital y Santiago de Chile. En este caso vamos a estar compartiendo ahora, a pocos meses de su estreno, la conexión aérea con Chile. Tiene una fecha de finalización y desde el gobierno provincial sostuvieron, explicaron por qué la ruta no logró sostenerse. Bueno, esta decisión que fue tomada por la TAM, pero ni siquiera lo resolvió de manera interna. O sea, resolvió retirar la conexión entre Neuquén y Santiago de su programación. Desde la provincia aseguraron que el escenario podría haber sido diferente y apuntan a un factor clave, ¿no? El tiempo que necesita una nueva ruta para poder instalarse en el mercado. Porque prácticamente estuvieron un par de meses, nada más. Y bueno, respecto a la suspensión de esta conexión, el subsecretario de Turismo de Neuquén, Sergio Schiattano, planteó que no necesariamente debe hablarse de un vuelo que no funcionó. Yo no sé si diría que no funcionó. Esto es lo que sostuvo el funcionario en una nota en el día de ayer. Así que escuchamos a Schiattano y esto es lo que decía justamente en la nota.
2: Se dio también una decisión empresarial de bajar la conectividad a partir del mes de octubre.
3: La comunicación que tenemos con Chile es vía terrestre, pero también vía aérea. ¿No funcionó esta frecuencia a Chile?
2: Y la verdad es que desde el primer momento nosotros habíamos conversado con las autoridades de la TAM de que 4 frecuencias semanales era mucho, que quizás para un vuelo nuevo había que empezar con menos frecuencias. Bueno, fue una decisión empresarial de llevar adelante estas 4 frecuencias, y como fue también una decisión empresarial de bajar la conectividad a partir del mes de octubre. Por el momento creo que no, por el momento creo que es una decisión de la empresa retirar la línea, retirar digamos esta frecuencia. Uh-huh. E insisto, yo creo que se podría ver, nosotros desde nuestro lugar tuvimos un montón de, o quisimos llevar adelante un montón de instancias de diálogo como para poder digamos, vincular y gestionar para que esta frecuencia no se baje. Pero bueno, fue una decisión de la empresa. Uh-huh. que ha tomado y que, bueno, obviamente es respetable. Me parece que cuando se llevan adelante gestiones para establecer una nueva frecuencia hay que darle mucho tiempo, ¿no? Las cosas no suceden de un día para el otro. Hay que darle tiempo a la parte comercial, a la parte promocional, a establecer esa frecuencia en el mercado. Y bueno, creo que eso es lo que faltó.
1: Bien, ahí pasaba entonces la palabra del subsecretario de Turismo de la provincia de Neuquén. Bueno, una lástima que no se haya podido sostener en el tiempo realmente, ¿no? Ahí como mencionaba, ¿no? No sé si es que no funcionó, como decía justamente el subsecretario. Lamentablemente, estas cuestiones requieren de un tiempo. Ese tiempo no pudo no pudo sostenerlo la empresa. Así que, bueno, una lástima, pues también encima, bueno, ahora tenemos también el tema del conflicto con Fly Bondi, que estuvo en las semanas anteriores muy en auge, todo lo que fue la empresa justamente Fly Bondi se dio a la quiebra. Es otro tema aparte, ¿no? Pero bueno, son vuelos, empresas que se empiezan a bajar y que, bueno, no permiten esta circulación del turismo a distintos lados, ¿no? A distintos lugares, a distintas ciudades. Así que, bueno, ahí pasaba las noticias regionales. Y ahora vamos a pasar a nacionales, vamos a pasar a todo lo que ha ocurrido también a partir de lo nacional, estas noticias que también se dieron en el día de ayer, que se están dando en este momento. Y bueno, vamos a estar hablando mucho acerca de lo que pasó en el día de ayer con este anuncio de medidas del crédito hipotecario. El gobierno va a usar fondos de ANSES para impulsar créditos hipotecarios. El ministro de Economía, Caputo, anunció las medidas para impulsar los créditos hipotecarios mediante el uso de fondos que maneja el ANSES. Y bueno, se trata de un programa de fondeo para bancos por 2 billones de peso, por 2 billones que se va a adjudicar mediante las licitaciones de 200.000 millones cada una, ¿no? Los fondos que van a tener 2 plazos a un año con una tasa UVA más un SPRICARD de mínimo del 2,50% y a 5 años con un UVA de más de 4,50%, que bueno, cada banco podrá ofertar hasta el 20% del monto de cada licitación. El dinero va a destinarse a créditos hipotecarios con una tasa máxima de UVA más un 7,50% y un plazo mínimo de 15 años y un monto de hasta 150.000 UVA por crédito. Bueno, la primera licitación será la semana próxima por 200 millones. Este es el panorama. Lo que explicaba Caputo en el día de ayer en cuanto a estos créditos es lo que decía justamente el ministro de Economía, que vamos a estar escuchando ahora.
4: Este gobierno, los créditos hipotecarios son una prioridad por diferentes razones. Una, porque hace a la justicia social. Nada más, digamos, justo que una persona que tiene trabajo tenga acceso a una vivienda y no tenga que esperar 30 años o 40 años para ahorrar para poder comprar su vivienda. Segundo, porque tiene un efecto multiplicador en la economía. O sea, alguien que accede a un crédito hipotecario para poder tener una primera nueva vivienda también tiene que comprar diferentes cosas, desde una cama hasta un sillón, hasta un televisor. Entonces todo eso motoriza otros sectores de la economía. Y por último, también porque ayuda a algo que es muy importante que empiece a mejorar en nuestra economía, que es a la formalidad. Hoy hay, como saben, casi un 50% de nuestros trabajadores en la informalidad. Hay incluso muchos jóvenes que trabajan tanto localmente como para el exterior, que ven, digamos, que están en la informalidad y ven como el no pago de impuestos como una suerte de ahorro, pero, digamos, esto de alguna manera los encausa a la formalidad, porque lo que ellos ven como un ahorro, en realidad ahora es, digamos, es un gasto en términos de alquiler, que pudiendo acceder a un crédito hipotecario, entonces ese alquiler ahora pasaría a ser efectivamente algo muy parecido a lo que sería el pago de la cuota por tener vivienda propia. Entonces hay un incentivo muy fuerte, además, para que digamos, esto se traduzca en una mayor formalidad.
1: Pasaba la palabra de Caputo, bueno, y hablando, puntualizando un poco más, brindó más detalles y ejemplificó cómo impactaría el crédito hipotecario anunciado por el gobierno. Esto es lo que decía Caputo también.
4: Un ejemplo que creo que grafica bien todo lo que acabo de expresar. Ahí tomamos un valor de propiedad de 106.000 dólares, eso valor de propiedad, porque dijimos que el valor promedio de los préstamos era de aproximadamente 80.000 dólares. Ahora, lo que los bancos prestan suele ser el 75% del valor de la propiedad. Por lo tanto, cuando hacemos el cálculo, esos 80.000 dólares o 114 millones de pesos permite acceder a una propiedad de un poquitito más de 100.000 dólares. A una tasa de UVA más 7 en el ejercicio este, a un plazo de 25 años, ¿sí?, el tomador del crédito estaría pagando una cuota de 865.000 pesos, ¿sí?, lo que se asemejaría mucho a un alquiler. Y el ingreso neto requerido para acceder a ese crédito, ya que esto tiene que representar el 25% del ingreso, sería de 3.460.000 pesos, teniendo en cuenta que el ingreso promedio hoy neto está en el 1.800.000 pesos. Eso implicaría que una pareja de jóvenes, digamos, con el sueldo de ambos, tendría acceso a este crédito y podría, de vuelta, desde el minuto uno, en vez de estar pagando un alquiler, estar pagando directamente la cuota de su propia casa, no ser dueño de su vivienda.
1: Pasaba la palabra de Luis Caputo allí en el día de ayer, cuando hablaba acerca de estos créditos impulsados por el gobierno. Este dinero que, como decíamos bien, va a salir de ANSES. Bueno, permítanos pensar que también esto tiene que ver con los jubilados. Hay un sector que reclama, ¿no?, justamente, que este dinero son los aportes que cobran los jubilados también, ¿no? Hay un sector que está muy enojado con esta situación, no necesariamente con el tema de los créditos, sino porque el gobierno utilizaría fondos de ANSES para impulsar estos créditos. Entonces esto ha generado también un poco más, y ha echado un poco más de leño al fuego a lo que es la grieta, la famosa grieta que se sigue acrecentando lamentablemente en nuestra nación. Por eso nosotros, como creyentes, siempre tratamos de estar orando por esta situación que divide al país constantemente. Así que Caputo, que anunció entonces este nuevo esquema para impulsar los créditos hipotecarios. ¿Cómo funciona? Bueno, ya lo habíamos marcado un poco, el esquema que funciona a través del Fondo de Garantía de Sustentabilidad, que va a colocar depósitos a plazo fijo en bancos mediante licitaciones. Los depósitos van a tener plazos entre 1 a 5 años para que las entidades cuenten con financiamiento estable y puedan ofrecer préstamos hipotecarios a largo plazo. Y las condiciones anunciadas son de un año la tasa mínima UVA, de UVA más un 2,5%, y a 5 años la tasa mínima de UVA más 4,5%. Los bancos participantes no pueden superar esa tasa del 7,5%. Según explicó Caputo, el objetivo es que los bancos tengan mayor disponibilidad de fondos y puedan acelerar la entrega de créditos hipotecarios. Esta nueva medida, que forma parte de un paquete económico más amplio, que también incluye iniciativas vinculadas al Banco Central y a la Ley de Inocencia fiscal. Por otro lado, aquí lo que decía Milei, después vamos a estar hablando acerca de esto, porque también se dio media sanción en Cámara de Diputados a la reforma del Banco Central. Y esto es lo que decía Milei, un paso fundamental para erradicar la inflación en la vida de los argentinos, la iniciativa que fue aprobada en el día de ayer por 144 votos afirmativos contra 102 negativos y 9 abstenciones, y prohíbe la financiación al Tesoro y redefine el mandato del Banco Central enfocado exclusivamente en la preservación del valor de la moneda. Y bueno, lo que dijo aquí Milei en todo su posteo, dijo: muchas gracias, diputados nacionales, por acompañar el proyecto de la reforma de la Carta Orgánica del Banco Central, un paso fundamental para erradicar la inflación de la vida de los argentinos. De bien, ahora a pelearla en el Senado. Viva la libertad. Y bueno, esto escribió el jefe de Estado poniendo la mirada en la discusión que se viene en la Cámara Alta. Otro proyecto que se aprobó en diputados en el día de ayer, con 139 votos a favor, lo que tiene que ver con el proyecto Inocencia Fiscal 2, la Cámara de Diputados aprobó y giró al Senado el proyecto de la reforma de Inocencia Fiscal, una de las iniciativas promovidas por el oficialismo. Esta iniciativa, que modifica el régimen de declaración jurada simplificada de ganancias vigente desde 2025, y propone eliminar los límites de patrimonio e ingresos que actualmente restringen el acceso al sistema. Si el Senado le da la aprobación definitiva, dejarán de aplicarse los topes de 10.000 millones de patrimonio y 1.000 millones de ingresos, 1.000 millones de pesos de ingreso. Para poder adherir a este régimen se van a mantener dos condiciones: tener residencia fiscal en Argentina y no estar incluido en la categoría de gran contribuyente nacional. Milei celebró también esta media sanción. Nuevo camino hacia la libertad, puso en un posteo en la red social X. Diputados dio, como mencionamos antes, media sanción a la reforma del Banco Central, el proyecto que busca limitar la emisión monetaria y financiamiento directo al Tesoro, además de establecer como objetivo central del Banco Central la preservación del valor de la moneda. La votación terminó 144 a favor, 102 en contra y 9 abstenciones. Pasamos a lo que está ocurriendo el día de hoy. Santilli, que va a recibir a los gobernadores de la región centro. El jefe de gobierno, Diego Santilli, va a recibir este jueves 12, a las 12 en la Casa Rosada a los gobernadores de la región centro. Maxi Pujaro, allí en Santa Fe, Martín Yallorra de Córdoba, Rogelio Frigerio de Entre Ríos serán quienes estarán en este encuentro, que tendrá como objetivo repasar la agenda conjunta entre Nación y las provincias y avanzar en temas vinculados a la gestión, la infraestructura y las obras. Uno de los principales puntos de esta reunión será la situación de los subsidios energéticos y la posibilidad de establecer un esquema de refinanciación de las deudas relacionadas con el costo de la electricidad para grandes usuarios. Y se trata de un tema sensible para estos mandatarios provinciales y clave también para fortalecer el vínculo con el gobierno nacional. Así que bueno, veremos qué pasa. La reunión que se va a dar después del encuentro que Santilli y Caputo mantuvieron con los gobernadores del norte, donde se buscó destrabar el proyecto de zonas frías a cambio de una resolución para subsidiar las tarifas eléctricas en las denominadas zonas cálidas del noroeste argentino. Y bueno, ahora la región centro va a buscar avanzar en un acuerdo similar y definir respuestas concretas para sus provincias. Así que bueno, esto está también ocurriendo aquí en la zona. Señoras y señores, nosotros vamos a ir a una pequeña tanda. Después de la tanda seguimos acá en la 90.3, donde vamos a estar compartiendo un poco más de noticias. Así que no se vayan del dial, no se muevan, porque enseguida regresamos acá en la 90.3. Ahora los dejamos con una canción, con una música de Casa de las Naciones Music, y bueno, enseguida regresamos con más aquí en la radio de todas las naciones, y bueno, sigan con nosotros, no se vayan porque tenemos mucho más para compartir con ustedes. Ya volvemos.
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1: 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Y si estás en el último año de tu escuela secundaria, también tenemos espacios de orientación vocacional en el cual podemos acompañarte en este proceso de descubrir y poder avanzar hacia tu camino a la universidad.
2: Hola, mi nombre es Gabriela, soy docente y formo parte del equipo de universitarios. También tuve la posibilidad de estar del otro lado y realmente fue para mí una bendición poder tener este asesoramiento y este acompañamiento, que no solamente es de organización en cuanto al tiempo, 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solamente tiene que ver con la carrera, ¿no?
1: 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es parte del proceso en el que entramos para poder cumplir uno de los tantos propósitos que Dios tiene sobre nuestras vidas y poner nuestra carrera y poner lo que estudiamos al servicio de Dios para que este reino siga avanzando y por sobre todas las cosas para caminar juntos, entendiendo de que acompañado siempre va a ser mejor.
3: Si estás estudiando en la universidad o en algún terciario, te esperamos el tercer sábado de cada mes a las 18 horas acá en la casa.
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Continuamos aquí en Noticias de Impacto en la 90.3. Estamos muy contentos de tener este tiempo con ustedes. Así que si quieren nos pueden escribir a través del chat ahí en YouTube. Estamos en YouTube, Estudio Impacto. Bueno, mucha gente sumándose esta mañana a la transmisión en vivo. También ustedes pueden escribirnos a nuestro WhatsApp, a nuestro número de teléfono que es 2994-167-876. También nos pueden mandar audios, opinar acerca de las distintas noticias si quieren también, lo pueden hacer. Así que bienvenido sea por todos nosotros poder tener un tiempo interactuando con ustedes. Así que bueno, vamos a hablar ahora acerca de lo que está pasando en el mundo, noticias internacionales. Y en un ratito se vienen las curiosidades, también va a ser un tiempo bastante interesante donde vamos a estar compartiendo acerca de las distintas curiosidades que tenemos. Pero bueno, una noticia que trascendió bastante en el día de ayer es esta noticia, este hallazgo científico en el Pacífico. Detectan la fragmentación de una enorme placa tectónica ahí en el Pacífico. Y esto es un hito para la geología marina. En las profundidades del Océano Pacífico, frente a las costas de Canadá, un equipo de científicos pudo capturar por primera vez imágenes de una zona de subducción del sistema de Cascadia en pleno proceso de fragmentación y lenta desaparición. Este estudio, que fue publicado en la revista Science Advance, y bueno, detalla cómo la falla se está dividiendo en múltiples segmentos. Entre las estructuras detectadas figura una falla de 75 kilómetros de extensión, y a pesar de lo impactante de este fenómeno, los especialistas aclararon de que no se trata de una ruptura violenta ni repentina, sino de un proceso gradual que va a abarcar millones de años. Es como un tren que se descarrila lentamente, vagón por vagón. Esto graficaba el investigador Brandon Schuch. Así que, bueno, este hallazgo científico allí en el Pacífico, donde detectaron la falla de una enorme placa tectónica. Brasil demandó a Discord. Reclama 97 millones de dólares. Brasil, que llevó a Discord a la justicia, reclama una indemnización de 97 millones de dólares. El gobierno brasileño, que acusa a la plataforma de fallas en la protección de menores y cuestiona sus mecanismos para evitar el acceso de chicos a contenidos y contactos inapropiados. Y además del reclamo económico, Brasil exige a Discord que implemente nuevas medidas de seguridad para proteger a los usuarios menores de edad. Así que esta noticia también trascendió, en este caso, ¿no? ¿Por qué lo lleva a la justicia? Bueno, Brasil acusa a la plataforma de no proteger adecuadamente a menores de edad y de permitir prácticas que podrían facilitar el acceso de chicos a contenidos y contactos inapropiados. La demanda de 97 millones por daños colectivos exige que Discord implemente nuevas medidas de seguridad y protección para los menores allí en Brasil. Bueno, esta noticia es impactante, todo el desastre que está ocurriendo allí en Nepal, en China, en Nepal y China, o sea, es ahí en el límite, justamente en la frontera. Nepal elevó a 165 el número de muertos y a 826 los desaparecidos por las inundaciones después del colapso de un glaciar en la frontera con China. Este desastre, que ocurrió el miércoles, fue una inundación repentina. Incluso hay imágenes que son fuertes, ¿no? De todo lo que está ocurriendo allí, justamente en China. Tenemos algunas imágenes de todo lo que fue el momento donde ocurrió este alud,
que invadió los allí justamente en Nepal. A ver si tenemos una de las imágenes. Bueno, hay imágenes que son realmente impactantes, ¿no?

En la frontera entre Nepal y el Tíbet, más precisamente allí en China, Alud también en la frontera, donde se ve justamente en ese momento donde confirmaron el día de ayer 95 muertos y 384 turistas desaparecidos. Un torrente de lodo y escombros se desbordó de un río, sepultó edificios, desencadenó una búsqueda frenética de sobrevivientes. Los medios estatales chinos habían informado numerosas víctimas a causa de este deslizamiento de tierra en una zona fronteriza con Nepal y bueno, también en la vecina región del Tíbet. Y el presidente Xi Jinping ordenó una operación de rescate a gran escala. Realmente es impresionante las imágenes que se pueden ver allí, ¿no? Nepal, que después elevó la cifra a 165 muertos y 826 desaparecidos después del colapso del glaciar en la frontera con China, ¿no? Y en este caso, bueno, podemos hablar de todo esto que está ocurriendo y esto es minuto a minuto nos iremos enterando de si los números se incrementan y también si hay alguna resolución que se haya tomado por parte del gobierno chino. Así que bueno, eso lo estaremos también ampliando en un rato más. Bueno, y aquí también tenemos otra de las noticias que Rafael Grossi defendió una reforma de la ONU para hacerla más eficiente y con mayor capacidad de respuesta ante las crisis globales. El diplomático argentino y actual director general del organismo internacional de la energía atómica de la OIEA y que estaría expresando también su confianza en el multilateralismo como herramienta para resolver los conflictos y contribuir a la paz y a la seguridad internacionales. Además, defendió el trabajo de la organización a la que calificó de generosa y valiente. Bueno, recordemos que Rafael Grossi es uno de los mencionados o uno de los apuntados para ser el nuevo secretario general de la ONU próxima a elecciones. Así que veremos si esto se termina dando. Fuerte temblor alertó nuevamente a Colombia. El sismo de 5,4 tuvo epicentro en Santander, justamente según el reporte del Servicio Geológico allí de Colombia. En la mañana del miércoles del 26 de agosto se reportó otro nuevo temblor en Colombia, en el municipio de Los Santos, en el departamento de Santander, con magnitud de 5,1, profundidad de 149 kilómetros y según el Servicio Geológico colombiano informaba. Continúan los incendios forestales también en Colombia, Tolima, Cundinamarca, Nariño y Valle del Cauca son las zonas que siguen con las afectaciones. Allí la Unidad Nacional para la Gestión de Riesgo de Desastres documentó 18 incendios activos en 4 departamentos, 2 incendios controlados y 18 forestales en seguimiento. Los departamentos donde se registraron estos incendios justamente fueron Tolima, donde se registraron 10, en Nariño 5, en Cundinamarca 2 y en Valle del Cauca un incendio. Las imágenes que son durísimas de la inundación repentina que arrasó los pueblos de la frontera con Nepal en China, el torrente de lodo y escombros que se desbordó de un río, sepultó edificios y desencadenó una búsqueda frenética de los sobrevivientes y bueno, realmente los números que se han incrementado en las últimas horas y bueno, las imágenes que son devastadoras, realmente todas las personas allí saliendo
tratando de ser rescatadas, allí esa persona que había sido rescatada, las imágenes de los...

de los edificios y las construcciones debajo del lodo, de los escombros. Realmente es impactante todo lo que ha ocurrido en China y en Nepal. Motivo por el cual le pedimos a todos los que están escuchando este programa que puedan en su momento tener una o elevar una oración para que pueda Dios también estar poniendo su mano en todas esas personas que están pasando un mal momento en estos días, en estas horas, estas últimas horas allí en Nepal. Así que es importante que podamos también estar orando a Dios por esta situación que está ocurriendo allí en China. Bueno, las inundaciones severas en ese punto fronterizo. No, es increíble cuando uno se pone a ver las imágenes allí. Bueno, la sombra de China detrás de los drones que Irán utiliza para abastecer a Rusia y atacar objetivos de Estados Unidos. Motores, chips, componente de fábrica bajo el ala de Beijing que sostiene la producción del Shahed, el dron iraní que Rusia dispara cada noche contra Kiev. Y que Teherán emplea en su propia guerra con Washington. Yo quiero contar, hablando de toda esta situación, uno de los principales dirigentes de la CIA estuvo visitando Rusia, estuvo visitando sin ser una visita de orden oficial, ¿no? Esto ocurrió en las últimas horas. Un secretismo impresionante en cuanto a esta visita, pero bueno, los medios que no son oficiales lo hicieron trascender y se está hablando de que puede llegar a venirse un conflicto muy fuerte próximamente, ¿no? A partir de esta visita de este dirigente de la CIA, de este principal dirigente de la CIA, que fue justamente a reunirse en Rusia y hay un silencio con respecto a eso, así que a tener en cuenta, ¿no? Y también a tener en cuenta esta situación, ¿no? Que la última vez que se dio una situación así es cuando inició el conflicto entre Rusia y Ucrania. Esperemos que no suceda, pero todo indica que podría llegar a ocurrir algo tras esta visita del dirigente de la CIA, ¿no? Es algo a comentar que se estuvo trascendiendo en el día de ayer en distintos medios que no son oficiales, pero que bueno, se hicieron eco de esta información que realmente ocurrió hace unos días allí en Rusia. ¿Qué se sabe de la vacuna contra el melanoma que pretende revolucionar el tratamiento del cáncer? Bueno, hay motivos para tener esperanza en este fármaco. El anuncio de la primera vacuna personalizada contra el melanoma, que se ha coronado ya como uno de los avances científicos del año. Las acciones farmacéuticas Moderna y MSD ya se han disparado en bolsa y los expertos hablan de un fármaco único hasta el momento. Todavía no hay una publicación científica ni se han ofrecido datos concretos sobre el efecto de la vacuna, pero la importancia de este medicamento se explica por la singularidad de su tecnología, siendo una terapia personalizada contra el cáncer basada en ARNm. Así que bueno, ahora pasamos a esta noticia que tiene que ver con Donald Trump y sus políticas migratorias. Estados Unidos suspende citas para visa en todo el mundo. El gobierno de Donald Trump suspendió temporalmente las citas para visas de inmigrante en embajadas y consulados de Estados Unidos a nivel global. Y bueno, esta medida que afecta a quienes buscan radicarse de manera permanente en el país y también alcanza a las personas que ya tenían entrevistas programadas que deberán ser reprogramadas. La pausa no incluye todas las visas estadounidenses. Los trámites para turistas, estudiantes y otros trabajadores temporales corresponden a categorías de no inmigrante
Y continúan bajo sus propios procedimientos. Según el Departamento de Estado, la decisión está vinculada con una capacitación global de funcionarios consulares para reforzar y unificar los criterios de evaluación de los solicitantes. Uno de los puntos centrales de la nueva capacitación será determinar si quienes buscan emigrar podrían depender de beneficios públicos en Estados Unidos. Por ahora, el Departamento de Estado no estableció cuándo se van a retomar normalmente estas citas. La decisión se conoce poco día después de que una jueza federal bloqueara otra política de Trump que había frenado visas de inmigrante para ciudadanos de 75 países. Noticias internacionales, acá tenemos, ya vamos a pasar a lo que es noticias de deporte, a todo lo que tiene que ver con el deporte, pero bueno, nosotros principalmente ahora vamos a irnos a una pequeña tanda comercial y en un ratito continuamos aquí en Estudio Impacto 90.3 con más. No se vayan y pueden comentarnos, pueden seguirnos en nuestras redes sociales aquí en Estudio Impacto OK, que es nuestra red social en Instagram. También estamos en Facebook, me salió re mal la palabra, en Facebook como Estudio Impacto. Ahí nos pueden visitar también. Estamos en TikTok también como Estudio Impacto. Y bueno, también pueden visitar nuestra página web, que es www.radioimpacto.ar. Ahí también ustedes lo pueden hacer. Nosotros estamos, como siempre, cada mañana, desde las 8 de la mañana hasta la 1 de la tarde, compartiendo con ustedes aquí en la radio las distintas programaciones que tenemos. No se lo pueden perder porque siempre estamos en vivo y siempre estamos aquí al tanto para poder compartir con ustedes información, música. Estamos siempre haciéndoles compañía en cada mañana. Señoras y señores, ¿qué les parece si hacemos una pequeña tanda? Enseguida regresamos con más acá en la 90.3. Se vienen los deportes, se vienen las curiosidades, se vienen las noticias cristianas. No se vayan, seguimos en vivo en la 90.3. Ya volvemos.

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Continuamos aquí en la 90.3, estamos en vivo y en directo. Y bueno, vamos directo, directo al grano. La noticia que en este momento nos está llegando es que Eduardo Coudet, ya confirmadísima noticia, Eduardo Coudet deja de ser el entrenador de River. Es una noticia que se da a partir de la eliminación del conjunto millonario de la Copa Sudamericana, pero ahora a detalle, el técnico va a brindar una conferencia de prensa a las 15 horas y se va a despedir de su cargo después de la eliminación en la Copa Sudamericana. Es el gesto que estaba esperando la dirigencia, porque si no recibía el gesto de parte del DT, sí, la dirigencia del conjunto millonario iba a proceder a desvincularlo del cargo a Eduardo Coudet. Bueno, deja de ser el entrenador de River, Eduardo Chacho Coudet, el ciclo fugaz. Y bueno, el técnico que ya hoy no va a estar a cargo de el conjunto millonario. Esta va a ser su última práctica. Esta mañana está haciendo su última práctica. Y ya el técnico no será más quien comande al conjunto millonario. Y empiezan a sonar nombres. Y sobre todo son tres quizás los nombres más resonantes en este momento. Pero bueno, hay uno que salió a declarar el día de ayer que dejaría todo. En realidad no fue el mismo técnico, sino un allegado muy cercano a este técnico, que decía que dejaría todo por venir a dirigir a River. Estamos hablando de Hernán Crespo, que es uno de los nombres más fuertes que suenan, pero el hincha de River pide a una sola voz, y lo hicieron el día de ayer en el hall del estadio. Bueno, dicho sea de paso, se lamenta mucho porque en el día de ayer no solo River queda fuera de la Copa Sudamericana, sino también se tuvo que lamentar la muerte de un hincha que sufrió un paro cardíaco luego del partido en las inmediaciones del estadio. Se lamentó la muerte de un hincha de River en el día de ayer, lo cual ha sido una noticia que impactó en el mundo de River en la noche de ayer, ¿no? Y muy entrada la madrugada se estuvo hablando, bueno, de esta situación, ¿no? En el hall, donde los hinchas no solamente expresaban el malestar ante la dirigencia, cantaban que se vayan todos, cantaban que se vaya el técnico, pero también lo que manifestaba la gente de River en el día de ayer era que querían que vuelva Ramón. Cantemos todos para que vuelva Ramón. Eso es lo que cantaban los hinchas de River en el día de ayer. ¿Será Ramón Díaz quien venga nuevamente y bueno, pueda levantarlo finalmente al conjunto millonario? ¿O la situación seguirá de la misma manera? No sé, no sabemos. Es toda una incertidumbre hoy en el mundo de River qué es lo que va a pasar de acá en adelante. Y realmente es así, es una incertidumbre, porque el mundo de River se ha visto conmocionado en el día de ayer. River ganaba cómodamente, podemos decir que ganaba 1-0 en el partido, y se lo empatan con el gol de penal. Una mano, no podemos decir que fue infantil, porque estaba muy cerca el delantero de definir, pero realmente Martínez Cuarta, que ha sido muy apuntado por el hincha en el día de ayer, jugó un partido que fue bueno en su momento, pero después empezó a decaer. La mano donde comete el penal, y después Martínez Cuarta en la definición por penales tenía la definición en sus pies y erra. Después Beltrán salvó tres veces a River en la definición por penales,
y lamentablemente no pudo darse la clasificación para el conjunto millonario. A ver, los hinchas de River están muy, muy enojados con varios jugadores, muy enojados con el técnico. Pedían que se vaya el técnico se va a ir, pero realmente no hay toda una incertidumbre en el mundo de River, que tiene un equipo tope de gama, como se diría ahora, ¿no? Tope de gama el equipo de River. Es un equipo de 70 millones de dólares para arriba, no sé si me quedo corto. 70 millones de dólares gastó River en este mercado de pases. ¿Qué equipo tiene 70 millones de dólares? No hay un equipo que tenga 70 millones de dólares. Pero River puso 70 millones de dólares en este mercado de pases. El último jugador que llegó fue Thiago Almada, que llegó por más de 20 millones. Y bueno, realmente la situación hoy para el conjunto millonario viene siendo esta. Y esta es la situación. Eduardo Cobet hoy deja de ser el técnico del conjunto millonario. River, que en el día de ayer no pudo dar la talla realmente. O sea, no estuvo a la altura. Nunca estuvo a la altura este River. Y no está a la altura este River. Y por eso queda fuera de la Copa Sudamericana. Y hoy ya sin River y ya sin técnico. Veremos quién llega al conjunto millonario. Y bueno, esta noticia que se confirmaba en el día de ayer. Lamentablemente falleció un hincha en el Monumental. Durante el partido con Independiente Santa Fe, confirman que fue durante el partido. La eliminación quedó marcada por esta noticia, que incluso es aún más dolorosa, porque estamos hablando de una vida, un hincha millonario que murió después de descompensarse en el Monumental durante esta noche que terminó, la noche de ayer que terminó con el equipo colombiano pasando por penales. Según las informaciones, el simpatizante se encontraba en el balcón de la tribuna San Martín y sufrió una descompensación y presuntamente después un paro cardíaco. Personal médico intentó reanimarlo, no logró salvarle la vida y se trató de un fallecimiento dentro del estadio. Se espera la intervención de la justicia para establecer con precisión qué ocurrió. El episodio volvió a generar conmoción en el mundo de River. Esto había ocurrido en su momento, ocurrió un hecho similar en el año 2023, cuando en un partido frente a Defensa y Justicia fue suspendido el encuentro después de la muerte de Pablo Marcelo Serrano, que cayó de la tribuna Sibori alta. Y bueno, se dio la situación que en ese partido tuvo que procederse a la suspensión del mismo encuentro. Y bueno, después se reanudó unos días después el encuentro allí en el Estadio Monumental. Pero esto también conmovió al mundo River, y todo lo que ocurrió ayer, que queda al margen, ya que la vida de una persona se puso en riesgo en el día de ayer. Bueno, ahora vamos a pasar a distintas cosas que ocurrieron en el día de ayer. Aranda se fracturó el peroné. Los hinchas de Boca reaccionaron en las redes en el día de ayer, porque este juvenil, Tomás Aranda, se va a perder lo que queda de la temporada después de sufrir esta severa lesión durante la práctica en Boca en el día de ayer. Esta noticia que encendió las alarmas en el plantel por la importancia que tiene el enganche en el esquema del equipo. Y bueno, frente a este escenario, los fanáticos obviamente se manifestaron en redes sociales y bueno, distintos comentarios, lamentos de los hinchas que se dieron en el día de ayer. Por otro lado,
No puede ser local frente al Real Madrid. ¿Quién? El Liverpool. No puede recibirlo en Anfield en la Champions League por reglamento. Ya se viene el sorteo. El sorteo de la Champions, en realidad, que se va a hacer en el día de hoy. A las 13 horas será el sorteo de la Champions, hora argentina. ¿Y por qué Liverpool no puede jugar contra el Real Madrid en Anfield? Bueno, la UEFA sumó una nueva cláusula en este formato que tiene, ¿no?, de las competencias. Ningún cruce en la fase de liga entre los mismos equipos puede repetirse en la misma condición de localía durante 3 ediciones consecutivas. En este caso, los Reds ya fueron locales ante el merengue en 2024 y 2025. No podrán recibirlo en esta temporada consecutivamente, ¿no? Si el bolillero lo llega a cruzar, el Liverpool va a visitar sí o sí al Real Madrid en el Bernabéu. El partido se va a tener que dar en el Bernabéu. El sorteo de Champions de 2026-2027 se va a hacer hoy a las 13 horas en Mónaco. Allí será el sorteo y, bueno, donde se da esta curiosa regla que surge en el día de ayer, ¿no? Las reglas de la UEFA están establecidas para evitar que el Liverpool sea emparejado en casa contra el Real Madrid. Esto comunicó en sus redes sociales el Liverpool. La UEFA, que cambió sus reglas, ningún partido entre los mismos equipos podría repetirse en la misma condición durante 3 temporadas consecutivas. Hace 2 temporadas que Liverpool jugaba en Anfield contra el Real Madrid. Obviamente después, si se cruzan en octavos o en cuarto de final o lo que sea, ahí sí, obviamente se puede llegar a dar esto, porque es un duelo mata-mata y es ida y vuelta. Italia no va a apoyar la reelección de Gianni Infantino. Italia no va a apoyar la reelección. Creo que desde que está Infantino en el cargo, Italia no clasificó a los mundiales. Prácticamente es ha sido para Italia complicada la situación futbolística en los últimos años. Y bueno, quizás algo se pueda deber a que Infantino esté allí. Dirán alguno que otro conspiranoico, ¿no? Pero el tablero político del fútbol internacional ha sufrido un temblor de cara al Congreso Eleccionario que va a ser en marzo de 2027. Y bueno, la Federación Italiana de Fútbol anunció oficialmente este miércoles que no va a respaldar la reelección de Infantino para un nuevo periodo como presidente de la FIFA. Y bueno, esta postura de la casa madre del fútbol italiano refleja lo que es el descontento de varias federaciones europeas con las decisiones de este dirigente ítalo-suizo vinculadas al manejo de la gobernanza interna y la constante expansión del calendario internacional de torneos. Lo que dijo Giovanni Malagò al ratificar el alineamiento con el bloque continental, dijo: seguiremos trabajando junto a la UEFA y demás federaciones europeas para promover una visión del fútbol basada en el mérito, la solidaridad, la sostenibilidad y la centralidad de los aficionados. Por otro lado, Julián Álvarez, Masgioqueres y Gabriel Jesús y dinero. La oferta millonaria que podría llegar a presentar el Arsenal por Julián Álvarez, según los medios ingleses, los Gunners estarían dispuestos a ofrecer una suma millonaria de dinero más la ficha de Gioqueres o Gabriel Jesús por la araña, en una operación que superaría los 150 millones de dólares. El Atlético de Madrid ya había pensado en Gioqueres como una alternativa para reemplazar a Julián si finalmente se iba, incluso antes de que el Arsenal mostrara su interés.
Y bueno, el delantero continúa en los planes del Barcelona como principal apuntado a reforzar el ataque. Desde el colchonero mantiene la postura inquebrantable de no vender a Julián al conjunto catalán. Ahora vamos a estar hablando de este tema un poco más en profundidad. Seguimos ahora. Bueno, vamos a hablar ahora de este tema. Disculpen ustedes la desprolijidad, pero esto ocurrió hoy. Y bueno, esto vuelve a ocurrir, algo que se dio en el día de ayer, que Julián Álvarez no estuvo presente en el entrenamiento y ahora va a estar ausente de nuevo. Otra vez no se entrenó con el Atlético Madrid por segundo día consecutivo, debido a no encontrarse bien y no poder entrenar con el grupo. O sea, se habla de una indisposición del delantero que está mal de salud en estos días, por eso no ha formado parte de los entrenamientos del Atlético Madrid Julián Álvarez. Pero bueno, ahora por segundo día consecutivo Julián no está allí. Bueno, realmente es una situación complicada para el jugador. ¿Qué dijo Atlético Madrid con respecto a eso? Bueno, un comunicado del Atlético Madrid sobre Barça y Julián es de no negociar el traspaso al Barcelona. La decisión firme que transmitió el Atlético Madrid sobre la araña en un comunicado oficial, dice el club, está convencido de que nuestro jugador comprenderá la decisión, centrándose en trabajar de la mejor manera para ayudar a cumplir para ayudar al club a cumplir sus objetivos. Realmente el destrato que está teniendo Atlético Madrid con Julián Álvarez es impresionante, porque no le permiten salir del club, al club que él quiere irse, y encima le ponen más trabas al asunto ahora no querer negociar el pase. Por eso la posible salida de Julián sería al Arsenal, pero esto es lo que dijo: los miembros del Consejo de Administración del Atlético de Madrid han mostrado de forma unánime su absoluto respaldo en la decisión del club de no negociar el traspaso de Julián al Barcelona. Los miembros del Consejo son conscientes de que el Atlético de Madrid está abierto a las negociaciones propias del mercado de transferencias, pero siempre de una forma ética y profesional, disculpen, con respeto a entre los clubes. Respaldamos completamente la posición previamente comunicada por el club de fútbol, de que el Fútbol Club Barcelona no ha cumplido con estos requisitos, por consecuencia no ha existido ni va a existir ninguna negociación con ellos en relación al traspaso de Julián Álvarez. El Atlético Madrid está convencido de que nuestro jugador comprenderá la decisión, centrándose en trabajar de la mejor manera para ayudar al club a cumplir sus objetivos, como ya lo ha hecho en las dos temporadas que ha estado defendiendo nuestros colores. Bueno, ahí el fin del comunicado de no negociar el traspaso de Julián Álvarez al Barcelona por parte del Atlético Madrid, una situación que vuelve imposible que Julián pueda irse al Barcelona. Así que bueno, ahí seguramente la salida se dé, pero por el lado del Arsenal. Veremos qué es lo que va a estar ocurriendo. Bueno, tenemos ahora, bueno, esta situación que Eduardo Cobella, como lo hemos dicho hace un rato, va a dejar de ser el técnico de River. 15 horas se va a despedir de su cargo tras la eliminación de la Copa Sudamericana. Esa es la noticia también que estuvimos hablando principalmente hace un rato
de todo lo que estuvo ocurriendo en el día de ayer. Bueno, esta noticia quería compartir, esto quería compartir en realidad, antes de irnos a una nueva tanda para ya dar cierre al programa en el próximo bloque con algunas curiosidades y algunas noticias cristianas que vamos a estar teniendo para cerrar el programa de hoy. Pero el cuadro de cuarto de final de la Copa Sudamericana, que queda de la siguiente manera al quedar afuera River con Independiente de Santa Fe. Ahora el cuadro de los cuartos de final queda con Boca y Sao Paulo por el lado de la llave, donde Boca eliminó a Recoleta y ahora se va a enfrentar el club brasileño Vasco da Gama. El conjunto donde fue Colidio ahora a jugar va a jugar frente a Independiente Santa Fe. Se podía dar una semi entre River y Boca, finalmente no se va a dar, porque el día de ayer River cayó por penales frente al conjunto colombiano. Mineiro Santos, parece una Copa Libertadores, te digo, estos cuartos de final de Sudamericana. Mineiro Santos, otro de los duelos de los cruces por cuarto de final. Y Cienciano se enfrentará a Montevideo City Torque, otro de los equipos que viene dando mucho que hablar. Equipo del City Group, que es parte del fútbol uruguayo. Montevideo City Torque va a estar jugando frente a Cienciano, otro de los equipos fuertes, el equipo peruano que eliminó al Botafogo, nada más y nada menos, en la ronda anterior. Así que estos son los 8 equipos, los 8 mejores equipos de la Copa Sudamericana, que estarán peleando por un lugar en la final en Barranquilla, allá por el mes de noviembre. Partidos de ida de los cuartos de final se van a jugar entre el 8 y el 10 de septiembre, mientras que las revanchas serán entre el 15 y el 17. La Conmebol en las próximas horas va a dar a conocer los días y los horarios definitivos de cada encuentro. Señoras y señores, vamos a ir a otra pequeña tanda aquí en la 90.3. Ya volvemos con más, no se vayan.

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Continuamos aquí en la radio de todas las naciones 90.3. Vamos a unas curiosidades. ¿Qué les parece? Si vamos a las curiosidades en esta hora. Y ya para ir terminando, porque ya tenemos ahí curiosidades, un par de noticias cristianas. Y ya damos por finalizado el programa del día de hoy. A ver, vamos a pasar a este segmento que realmente me gusta demasiado. Bueno, y acá tenemos, bueno,

Y en este caso acá tenemos en Hong Kong. ¿Ustedes sabían que en Hong Kong las mascotas tienen carné de identidad? Bueno, esto se da allí en Hong Kong. Las mascotas tienen carnecitos de identidad. Mira vos, el carné del gato, del conejo, mira vos, qué lindo. Un perrito también ahí con carné de identidad, fotito y todo, ¿eh? Otro gato más. Otro gato, dijo el chavo. Otro perrito más. Ahí tenemos una tortuga con un carné de identidad. Impresionante. Mirá vos, en Hong Kong. Bueno, estas tarjetas se hicieron virales porque parecen documentos oficiales para perros, gatos, hámsters, tortugas. La realidad es que todavía, que es más curiosa que esto, ¿no? Es que no son emitidas por el gobierno, sino son tarjetas personalizadas que imitan el estilo famoso de documento de identidad hongkonés. Y aún así el fenómeno dice mucho más de cómo vemos hoy a nuestras mascotas, que bueno, para muchos ya no son solo animales, sino son parte de la familia. ¿Vos le harías un DNI a tu perro, a tu gato? Bueno, si querés déjamelo ahí en los comentarios. Datos científicos que parecen imposibles. Tenemos algunos, ¿eh? La longitud de tus venas podría dar 2,5 vueltas al mundo. Ajá, este dato sí que no lo sabía. Sí, porque tus vasos sanguíneos podrían dar la vuelta al mundo 2 veces y media. Si extendieras todas tus antenas, venas y capilares, medirían unos 100.000 kilómetros. La Tierra tiene una circunferencia de unos 40.000 kilómetros. Así que si tu red interna es muchísimo, tu red interna es muchísimo más extensa de lo que imaginas. 2 vueltas y media. La verdad es que este dato me sorprende, no lo sabía. Por otro lado, si sos entre 1 y 2 centímetros más alto al despertar por la mañana que acostarte por la noche. O sea, perdón, lo dije mal. Vos sos más alto cuando te despertás por la mañana que cuando te acostás por la noche. ¿Sabías ese dato? Bueno, este dato es muy interesante porque vos sos más alto al despertar por la mañana. Podés medir entre 1 y 2 centímetros más que por la noche. Durante el día la gravedad comprime los discos de tu columna y al dormir se rehidratan y recuperan parte de esa altura. Así que si te notaste alto hoy, bueno, no te ilusiones mucho porque a la noche vas a medir 1 o 2 centímetros menos. Por otro lado, la miel es el único alimento que jamás caduca. Esto no sé si ustedes lo sabían, pero gracias a su baja humedad, su acidez y su alta concentración de azúcar, la miel es extremadamente difícil de estropear. Es imposible que la miel se te venza. Entonces, de hecho, se han encontrado tarros de miel de hace miles y miles de años y conservados de manera exacta, como una Burger King. Bueno, no, pero esto no tiene nada que ver con eso, porque la miel es un alimento que puede durar miles y miles de años y no caduca. Vamos a otro dato curioso. Bueno, las mujeres lloran 5 veces más que los hombres, según datos. Y esto es muy interesante porque las mujeres adultas lloran más que los hombres. Los estudios señalan que las mujeres adultas lloran de media entre 3 y 5 veces más. Influyen factores hormonales como la prolactina y diferencias anatómicas en los conductos lagrimales y también los factores sociales y culturales. Esos son otros de los datos. Vos tenés más bacterias que células humanas en tu cuerpo. Estamos compuestos de más bacterias que células humanas en el cuerpo. Un adulto promedio viven alrededor de 38 billones de bacterias. Y acá se vuelve realidad el meme, está lleno de bacterias. frente a unos 30 billones de células humanas. La mayoría están en el intestino y bueno, ayudan en procesos como la digestión y el sistema inmunitario y el equilibrio del cuerpo. Mira qué datos interesantes. Bueno, vamos ahora a pasar a otra.

0: sección o otro tipo de datos curiosos que tenemos también para compartir con ustedes. Y en este caso, estos datos tienen que ver con, bueno, justamente esto, lo que tenemos acá, las esculturas increíbles que poca gente conoce, Esculturas increíbles que muy poca gente conoce, y en este caso vamos a estar mirando algunas, como por ejemplo el Hatha Yoga. Mirá, ahí en India, esta especie de pájaro, qué impresionante. Los gallos King Arthur, allí en Inglaterra. Miremos otras más. El beso de la muerte, bueno, qué feo que es esto en España. Por otro lado tenemos ahí el coloso de los Apeninos, ahí en Italia. Otra de las esculturas, el Ocean Atlas en las Bahamas. Tenemos acá el Cristo de los Abismos en Italia. Mirá vos, sumergido en el agua. De Kilpes en Escocia. Qué impresionante esos caballos. Después tenemos Levoyagurus, o algo así. Se pronuncia en Francia. Esta escultura impresionante también. Una especie de escultura invisible en el medio. Después tenemos la mano del desierto en Chile. El Ali y Nilo en Georgia. Esta impresionante escultura también. Bueno, algo nuevo cada día podemos aprender. Así que, y esto también me interesa mucho, estos datos, por ejemplo, del mundo a escala real. Bueno, esto también me parece bastante interesante para compartir con ustedes. Comparación del tamaño del Titanic y un crucero moderno. Miren la diferencia que hay. Es increíble. Este programa ustedes lo tienen que estar viendo por YouTube para poder ver las imágenes que estamos contando. Si ustedes están escuchando en radio, después les invitamos a ustedes a que puedan visitar nuestro canal de YouTube y puedan ver todas las imágenes que estamos mostrando ahora, ¿no? La comparación de tamaño entre el Titanic y un crucero moderno es bastante mucho mayor, la de un crucero moderno normal, a lo que fue el Titanic. Después tenemos otra más, ¿no? Por ejemplo, el tamaño real del hongo de una explosión nuclear. Más o menos, una explosión nuclear va mucho más en altura que el Monte Everest, por ejemplo, que el Monte Fuji y que el Empire State, allí en Nueva York. Y si vemos la escala de cómo es el Empire State, el Monte Fuji y el Monte Everest, bueno, ahí se van a dar cuenta uno de las distintas escalas y de lo grande que puede ser una nube de hongo de una explosión nuclear. Por otro lado, tenemos una ballena de lengua azul y un elefante africano adulto. La lengua de una ballena azul pesa más que un elefante adulto, imagínense lo que debe ser, ¿no? ¿Será esa la ballena que se tragó a Jonás, la de lengua azul? Bueno, la lengua de ballena azul, perdón, ¿será la que se tragó Jonás? No sabemos, ¿viste? En esa historia bíblica, ¿qué hubiera pasado? ¿Qué tipo de ballena se lo tragó a Jonás? Dice que era un pez gigante. Y bueno, puede ser, ¿eh? Puede ser una ballena azul que se haya tragado a Jonás. Por otro lado, distancia real entre la Tierra y la Luna. ¿Cuánto es la distancia real entre la Tierra y la Luna? Ustedes lo deberían saber más que yo. 384.400 kilómetros es la distancia real entre la Tierra y la Luna. Algo realmente impresionante. Tamaño de la bandera de un navío antiguo. Bueno, acá lo vemos a escala. La bandera de un navío antiguo abarca prácticamente todo un salón. Un salón de, bueno, escala de los antiguos navíos. Era simplemente monumental. Las banderas, el tamaño de las banderas es impresionante. Ahí lo podemos ver en comparación a muchas personas que están dentro de un salón. Por otro lado, el tamaño real de las grandes pirámides, las pirámides de Giza, por ejemplo, un bloque colosal aproximadamente mide 1,5 metros por 2 metros de largo. Es impresionante también el tamaño de esos bloques, que nos hace pensar quiénes construyeron las pirámides de Egipto y en este caso qué tecnología utilizaron para construir en aquel momento. Por otro lado, el tamaño real de África. ¿A qué se compara el tamaño real de África? Bueno, acá tenemos en esta especie de mapa africano, en escala, más o menos África es como tener a Suiza, a Bélgica, a Francia, España, todos esos países juntos, Italia, Alemania, Irlanda, Reino Unido, Europa del Este, una parte parcial de Europa del Este, India, Japón, China y Estados Unidos. Todos esos países juntos forman el tamaño real de lo que podría ser África. Bueno, algunas de las distintas curiosidades que tenemos, y distintos tipos de curiosidades también. Ahora vamos a hablar de Japón. Pues Japón es una nación bastante interesante y esto tiene y tiene muchas curiosidades. Y en este caso, Japón tiene casi, ustedes sabían que Japón tiene casi 100.000 personas que superan los 100 años. Y bueno, los hábitos que mantienen estas personas podrían cambiar también tu vida y quizás puedas llegar, si adquirís alguno de estos hábitos, a los 100 años. Pero bueno, es sabido que las personas en Japón viven mucho más. Y en este caso, ¿por qué? Bueno, Japón tiene la mayor cantidad de centenarios por habitante en el mundo. El 1 de septiembre de 2025, en Japón había 99.763 personas mayores de 100 años. Casi 9 de cada 10 son mujeres. Y la cifra sigue creciendo. Los estudios muestran que no todo depende de la genética, también es clave cómo viven, lo que comen, cómo se mueven, con quién pasan el tiempo y cómo ven la vida de los japoneses en este caso. La alimentación allá funciona muy diferente. Más plantas y pescados, casi nada de carne roja ni azúcar, muchas verduras, soja, algas, comidas simples, lentas, con porciones controladas. Y bueno, dice, siguen el principio de Hara Hachibu, que es, deja de comer cuando estés al 80% lleno. Se mueven de forma natural, sin gimnasio, sin entrenamientos intensos. Caminan, trabajan, limpian, se agachan, caminan en el jardín. Su rutina está diseñada para que el cuerpo se mantenga siempre en movimiento. Viven al ritmo del sol, se acuestan temprano, se levantan temprano, mantienen rutinas fijas, constantes. La siesta es común, su descanso favorece la recuperación, el estado de ánimo y el rendimiento del cerebro. Bueno, se mantienen conectados, grupos sociales muy unidos, lazos que duran toda la vida. La soledad es poco común en Japón. Pertenecen a una comunidad que les da sentido a su vida. Bueno, manejan el estrés de otra manera, bajan el ritmo, oran, rezan algunos, hacen pausas, comparten vino con amigos, tés, rituales sencillos, en ese caso, ¿no? Rutinas, perdón, sencillas. El estrés no controla su vida, eso es lo que hacen los japoneses. Tienen un propósito, no simplemente se jubilan, siguen activos, aportan, crean, ayudan. Los japoneses dicen que la razón por la que te levantás cada mañana, eso le da años a tu vida. Qué interesante, ¿no? Mucho para aprender acerca de eso. Dice, no tienes que mudarte a Japón, solo vivir un poco más como ellos. Dice, comer de forma consciente, moverte cada día, dormir profundo y reparador, construir un círculo fuerte de amistades, proteger la paz interior y vivir con propósito. Bueno, son algunas de las cosas que practican los japoneses que viven más de 100 años, ¿no? Hábitos sencillos repetidos durante décadas. El verdadero secreto no es magia, no es suerte, sino constancia, paciencia y equilibrio. tu vida se construye cada día en silencio y poco a poco. Bueno, la longevidad no suele construirse con secretos imposibles, casi siempre nace de pequeñas decisiones repetidas durante años: moverse más, comer mejor, cuidar la calma, mantener vínculos reales, levantarse cada mañana con una razón para seguir. Muchos buscan cambiar la vida en solo un día, pero quienes llegan lejos entienden algo distinto: el destino rara vez lo define un gran momento, lo define lo que se hace en silencio todos los días, porque al final no envejece primero el cuerpo, envejecen antes los hábitos que se abandonan. Mirá qué interesante reflexión nos deja esto, ¿no? Y cada hábito saludable recuperado devuelve energía, claridad y tiempo de vida. No hace falta cambiar todo de golpe, hay que empezar hoy y repetir mañana. Bueno, buen consejo para tenerlo en cuenta para nuestra semana y para nuestra vida, ¿no? Interesante. Bueno, y ahora vamos a pasar a esta parte de curiosidades también muy interesante. ¿Quién domina el mundo? ¿Estados Unidos o China? Bueno, acá tenemos algo de lo que está pasando entre estos dos países. Y que bueno, sabemos que claramente luchan por ser la potencia mundial, ¿no? A lo largo de tantos años siempre han luchado estos dos países por ser las potencias mundiales. Estados Unidos sigue siendo la potencia más moderna en militares y tecnología, pero China lleva 20 años ejecutando un plan silencioso para dominar el mundo en manufactura, comercio, energía y recursos. Y lo más interesante de esto es que controlan el 70% de los minerales que necesita todo el planeta para fabricar chips, autos eléctricos y armas modernas. China, si cierra China ese grifo mañana, el mundo entraría en crisis en semanas. Y esto no lo enseña ningún noticiero. Así que mirá, vamos a estar repasando estos datos. Por ejemplo, en gasto militar, Estados Unidos gasta más de $1 billón al año en defensa. China gasta 336 mil millones y está creciendo un 7% anual. La brecha se cierra más rápido de lo que dicen. La marina más grande, bueno, China ya tiene la flota naval más grande del mundo, 370 buques. Estados Unidos tiene 290, más poderosos pero menos. El Pacífico ya no es territorio exclusivo para Estados Unidos. El poder aéreo en aviones militares, Estados Unidos aún aplasta. 13.000 aviones militares versus 3.500 de China. Pero China está construyendo casas de quinta generación a velocidad récord. Lo que tardó Estados Unidos en 50 años, China lo replica en 10. Comercio mundial. China exporta $3.7 billones al año y Estados Unidos apenas $2.2 billones. China es el mayor socio comercial de más de 140 países y el mundo ya compra más chino que americano. En cuanto a arsenal nuclear, Estados Unidos tiene 5.000 ojivas nucleares y China tiene 600. Pero China triplicó su arsenal en 5 años y nadie sabe exactamente cuántas tienen escondidas. La fábrica del mundo. China produce 28% de todo lo que se fabrica en el planeta y Estados Unidos solo el 17, y está cayendo. Sin China la economía global podría llegar a colapsar en semanas. Y bueno, en cuanto a gigantes tecnológicos, Estados Unidos tiene Apple, Google, Microsoft y Nvidia, y China tiene a Tencent, Alibaba y ByteDance, y que son dueñas, y ByteDance que es dueña de TikTok, y TikTok está en el bolsillo de más de 1.500 millones de personas. Autos eléctricos, China controla el 50% del mercado eléctrico mundial, Estados Unidos solo el 10%. Fabrican más baterías, más autos y más cargadores que nadie. La revolución del auto eléctrico tiene la bandera china hoy. Y bueno, en cuanto a inteligencia artificial, Estados Unidos lidera con OpenAI, Google y Nvidia, y China responde con DeepSeek. ¿Recuerdan aquel momento donde DeepSeek empezó a dominar prácticamente el mundo entero. En una semana creo que se dio el fenómeno DeepSeek, después está Baidu y Alibaba. DeepSeek sacudió al mundo entero con un modelo que costó 100 veces menos que los modelos de OpenAI, Google y Nvidia. Por otro lado, minerales raros. China controla el 70% de los minerales raros de las tierras raras del mundo y Estados Unidos apenas el 13%. Sin esos minerales no habría chips, no hay armas y no hay tecnología. China tiene el interruptor de la economía global. Es muy interesante los datos, muy interesante los datos que podemos llegar a repasar en cuanto a esto. Después tenemos algunas de las cosas que vamos a estar compartiendo ahora, pero bueno, acá vamos a ver algunos videos graciosos también y algunas noticias también graciosas. Y en este caso, miren lo que le pasó a esta gata, pobrecita. Su gata volvió pintada azul a la casa. ¿Por qué? Porque se había colado en una fiesta de revelación de género. La gata de Weibur, que quedó completamente desconcertada. La familia, perdón, de Weibur, que quedó completamente desconcertada cuando la gata regresó a la casa. Qué cosas raras que hacen los gatos. Yo tengo en casa, tres tenemos en casa. Y son realmente impresionantes. Te reís todo el tiempo. No te podés aburrir con los gatos en tu casa. Bueno, al principio temieron que se le hubieran arrojado pintura a esta gata. Pero bueno, para intentar descubrir qué había pasado, publicaron la foto en Facebook de la gata. Ahí la tenés, la gata toda pintada azul. Pobrecita, mirá lo que es. Y bueno, para intentar descubrir qué había pasado, publicaron una foto. Después, una vecina reveló un misterio que tenía una explicación mucho más curiosa. ¿A dónde se meten los gatos cuando andan por ahí? Bueno, horas antes había organizado esta mujer una fiesta de revelación de género ahí en su jardín, donde utilizaron maicena con colorante azul. Y al parecer, Weibur pasó por el lugar y decidió revolcarse entre los restos de polvo. Aunque quitarle el color después llevó varios lavados, la gata no sufrió ningún daño. Veterinarios explicaron que el producto utilizado no suele ser peligroso. Y la insólita historia terminó sacando sonrisas a todo el vecindario. Mirá la qué pícara esta gata, impresionante, ahí pintada toda de azul. Vamos a pasar, atención a esto, a lo que pasaba en un partido de fútbol. Atención.
1: Cerrado el primer palo, no fue bueno. Despeja el conjunto sanducero. López buscando a
0: atención a lo que pasa afuera.
1: Compañero de ataque, pelota afuera, sin complicaciones, lateral para el sanducero. Ya lo hacen. La pelota viene para
0: Rieta. Chocaron unos autos, ustedes no sé si se dieron cuenta. Está el partido ahí, en el medio del partido. A ver si lo pueden llegar a si lo pueden ver acá. Bueno, está el partido, pelota al medio. Se va la pelota afuera de la casa. El accidente vial donde los conductores frenaron la marcha porque esto terminó provocando que la pelota salga del estadio. El rechazo del defensor terminó provocando un accidente vial. Obviamente no pasó a mayores porque ahí se ve que el choque fue leve, pero bueno, realmente ahí seguramente se tuvo que pagar alguna rotura de algún daño del parachoque y demás del auto. Nada, impresionante, ¿eh? La imagen de este partido, de un partido entre Uruguay, Montevideo y Paysandú por la segunda división del fútbol uruguayo. Muchachos, pongan tribuna urgente ahí de ese lado, ¿eh? No quiero que genere otro choque más. Bueno, impresionante. Hola, doctor. ¿Cómo se lee esto? Es paracetamol. ¿Y qué tal esto? Amoxicilina, 3 veces al día. Bueno, un video viral se hizo que ha encendido el debate sobre el uso. Yo quiero convocar a los doctores que están escuchando este programa o están mirando este programa. Muchachos, miren, ¿qué es lo que está pasando? ¿Qué es lo que pasa con la letra de los doctores? ¿Por qué escriben así? Bueno, quiero una explicación. Y hay una explicación igualmente, ¿no? Acerca de esto. Yo quiero que después ustedes presten atención a lo que podemos llegar a ver ahora en un rato más. Pero en las imágenes, un papá de familia bloquea el acceso... Perdón, en este video viral, ¿no? Se ve esta situación, ¿no? Donde se lee... ¿Cómo se lee esto, no? ¿Cómo se lee el garabato que hace un doctor en cuanto a esto? Y hay una explicación para todo, ¿eh? Hay una explicación. ¿Qué es esto? No puedo contactar a mi médico. Y es muy importante. La imagen que enviaste es una firma manuscrita que parece decir paracetamol en escritura cirílica. La letra cirílica B se utiliza para representar la letra latina B corta. Y bueno, y ahí te da toda la explicación. Y acá, muchachos, sáquenle captura porque les estoy dando oro. Oro, gente. Y no lo estoy cobrando, ¿eh? No estoy cobrando nada por esto. Miren lo que significa cada movimiento que hace con la lapicera los doctores. Acá tenemos el abecedario del doctor. Y acá tienen... Si usted no le entiende la letra, bueno, acá está. Acá lo tienen. Acá tienen todo lo que ocurre. Lo que ocurre cuando los médicos escriben, ¿no? Cada definición: absceso, abdominal, adrenalina, alérgico, anestesia, angina, aorta, arteriosclerosis, artritis, asma. Bueno, toda atrofia. Bacilo, más adelante pus, glóbulos rojos. Bueno, los doctores escriben así por alguna razón y está todo definido en este pequeño abecedario. Me tomo un momento, me tomo un mate, les dejo para que ustedes saquen la captura ahí en el canal de YouTube. Me tomo un mate, les doy ese momento. Pueden sacar captura acá en YouTube y ver de qué se trata este abecedario de los doctores. Gente, es impresionante, ¿eh? Realmente es una cosa de locos. Es una cosa de locos tener acá amigdalitis, mirá, tiroides. Tenés todo ahí para poder entender a tu médico. Para poder entender qué escriben cuando escriben los médicos. Acá está. Y esto es real, ¿eh? Este abecedario es real. Bueno... Ahora pasamos a esto, ¿no? Bueno, esto que impresionante. Esto no pasó en un cuento. Esto fue real. Señoras y señores, el resultado más abultado de la historia del planeta en fútbol fue en octubre de 2002 en un partido donde salió 149-0. No es un cuento, no está mal la imagen. Ese partido realmente existió y hasta el día de hoy es el partido con mayor cantidad de goles anotados en toda la historia del fútbol. 149-0. Nada, imposible, ¿eh? Bueno, igual ocurrió una situación. En resumen de la historia, es sencillo. Los jugadores del Stade Olympique del Emirates, bueno, o como sea, se dejaron hacer 149 goles en forma de protesta. Todo nace de un fallo arbitral polémico en la penúltima fecha del campeonato y el equipo era favorito para retener el trofeo, pero un penal en los minutos finales provocó que el ganador sea Adema. Bueno, se dejaron hacer 149 goles en modo de protesta este equipo que perdió el partido 149-0. Impresionante partido que ocurrió en octubre de 2002. Un abogado falso en Kenia ganó 26 casos sin licencia, fue arrestado, se defendió a sí mismo en el tribunal y ganó su propio caso. ¡Qué impresionante! Este abogado que supuestamente ganó 26 casos sin tener licencia para ejercer. Y bueno, la historia de Kenia que sorprendió al mundo y abrió un intenso debate sobre la confianza, el talento y los fallos del sistema. Según los reportes, este hombre había ejercido como abogado sin contar con una licencia oficial, llegando a representar casos y ganar 26 procesos legales. Esta situación salió a luz cuando fue detenido, pero lo más llamativo ocurrió después. Decidió defenderse a sí mismo ante el tribunal y salió victorioso. Impresionante. Para algunos, esta historia representa una muestra de habilidad y conocimiento fuera de lo común. Y para otros, revela una grave falla en los mecanismos encargados de verificar las credenciales profesionales. Bueno, más allá del protagonista, el caso deja una pregunta. ¿Cómo pudo alguien llegar tan lejos sin que el sistema lo detectara? Bueno, a veces la realidad supera la ficción, pero nos recuerda la importancia de que las instituciones tengan controles más sólidos. Bueno, y acá tenemos este fenómeno que es el torneo de farmeo de Aura. Gente, tendencia la semana pasada, hoy capaz que no es tan tendencia esta semana, hay otras cosas en tendencia que ya vamos a estar viendo, pero bueno, ahí está, los muchachos farmeando Aura. Llegó a tendencia en todas las competencias, que llegó a tendencias, hay torneos en internet donde distintos personajes se enfrentan para definir quién tiene más Aura. Porque aparentemente ya no alcanza a tener talento, también hay que farmear Aura. Bueno, ahí están los muchachos farmeando Aura por todos lados. ¿Conoces a alguien que farmea Aura? ¿Que hay alguien que haya farmeado Aura en la historia? Bueno, yo tengo varios, ¿eh? Capaz que mañana en Cómo No Voy a Verlo vamos a comentar un poco de eso. Bueno, 7 cosas que la ciencia descubrió sobre los perros. Algunos hallazgos muestran que hasta qué punto aprendieron a interpretarnos según estudios científicos publicados, ¿no? La convivencia entre perros y humanos esconde capacidades que van mucho más allá de aprender órdenes, reconocer rutinas y demás. Distintas investigaciones científicas han demostrado que estos animales desarrollaron herramientas sorprendentes para interpretar lo que hacemos y lo que sentimos. Bueno, los estudios indican que pueden detectar nuestro estrés a través del olor, relacionar expresiones faciales con tonos de voz y conocer caras familiares y seguir gestos humanos. También observan nuestra postura corporal para obtener información sobre nuestro estado emocional. Miles de años de domesticación modelaron esta particular comunicación entre especies. Y bueno, una mirada, un movimiento, una voz e incluso cambios en nuestro olor pueden aportarles información para comprender qué sucede con la persona que tiene enfrente. Esto que son registros científicos de estas 7 cosas que la ciencia descubrió sobre los perros. Y ahora vamos a ver cuáles son esas 7. Huelen tu estrés. Los perros pueden detectar cambios en nuestro olor cuando estamos estresados. El estudio comprobó que distinguieron muestras de aliento y sudor tomadas antes y después de una situación de estrés. Leen tus emociones. Los perros pueden relacionar nuestras expresiones faciales con el tono de voz, y en experimentos los perros identificaron cuando una cara y un sonido transmitían la misma emoción. Miran tu cuerpo. Los perros también interpretan nuestras emociones observando el cuerpo. Un estudio con seguimiento ocular mostró que prestaban más atención a la postura corporal que al rostro. Entiende los gestos, son buenos interpretando señales humanas, pueden seguir hacia donde señalamos con el dedo para encontrar un objeto, una capacidad que está vinculada a miles de años de convivencia. Reconocen tu cara. Los perros pueden diferenciar rostros conocidos de desconocidos. Las investigaciones también encontraron que la familiaridad y las expresiones emocionales cambian la manera en que observan nuestras caras. Copian tu parpadeo. Los perros, según un estudio publicado en 2026, encontraron que los perros parpadeaban más cuando veían hacerlo sus propios cuidadores, algo que no ocurrió de la misma manera frente a los desconocidos. Y bueno, en cuanto a los miles de años, la convivencia con los perros moldeó sus habilidades sociales. Durante miles de años los perros desarrollan una extraordinaria capacidad para interpretar nuestras voces, movimientos, gestos y emociones. Bueno, me encanta que podamos repasar algunos datos curiosos. Gente, volvió Popstars a la televisión argentina y ha sido un fenómeno viral. Gente, ¿quieren reírse un poco con nosotros? Bueno, después de 25 años, el estreno rápidamente se convirtió en uno de los temas más comentados en redes. El reality que busca formar una banda pop femenina con chicas entre 18 y 25 años, retomando el formato que originó a Bandana y a Mambrú. ¿Se acuerdan de esas famosas bandas argentinas? Bueno, el primer programa dejó audiciones. Momentos inesperados, varias escenas se convirtieron en memes. Martín Sirio, uno de los chicos, fue uno de los influencers, fue uno de los grandes protagonistas de la noche. Pero bueno, qué tremendo, acá tenemos algunos de los momentos más random del reality show. Escúchenlo y ríanse un poco.

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1: Bueno, ahí pasaban algunos, ¿no? Después tenemos acá esto.
2: Dime una popstar.
1: No, no, señor, eso es increíble, ¿eh?
3: Hola, hola. Oh.
4: ¿Estás bien?
3: Sí. Nunca quieras mal.
1: Bueno, ahí va bien, más o menos. Pero mira, a ver si tenemos alguna más. Esta es genial, ¿eh? Esta es genial, mira, lo dio todo.
2: Ay, whistle down.
5: Ay, la pa.
2: Ay, whistle down.
1: Es muy bueno. Después tenemos, a ver. Muy bueno, este es impresionante acá.
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1: Bueno, hay un montón de momentos de este popstar que es increíble, que realmente ha invadido las redes de memes, de un montón de memes. Un montón de memes que están circulando hoy con respecto a lo que fue esa inauguración de este reality show. Así que bueno, curiosidades en la 90.3. ¿Qué les parece si vamos a ir a un tema musical? Como siempre, podemos tener acá temas de Casa de las Naciones Music. Así que bueno, vamos a irnos a un tema musical. Nos preparamos porque en un ratito se vienen noticias cristianas. Ya para ir cerrando el programa del día de hoy, tenemos noticias cristianas. Tenemos algo muy lindo para compartir con ustedes. Y ya para ir cerrando nuestro programa del día de hoy. Así que, bueno, vamos a ir con un tema musical. Acá lo estoy buscando. A ver si ustedes quieren algún tema musical, lo pueden pedir también. Pero bueno, vamos a poner un tema de Casa de las Naciones Music que me gusta mucho. Así que vamos a estar compartiéndolo con ustedes y ya nosotros volvemos en un ratito más acá a la 90.3. Y también vamos a estar compartiendo algo de Somos Casa de las Naciones. Recuerden que nosotros estamos en Casa de las Naciones, Avenida Olascuaga 1942 de la ciudad de Neuquén, así que los esperamos. Tenemos reuniones los días miércoles a las 20 horas y tenemos reuniones los días domingos a partir de las 10 de la mañana y a las 7 de la tarde. Gente, vamos a ir una pequeña tanda ahora. Enseguida regresamos, tema musical y ya volvemos.
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1: Hola familia, los bendecimos. 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Estamos abocados a trabajar con la niñez desde los 4 hasta los 14 años en diferentes casas a las que nosotros les pusimos como nombre: Casa de Samuel, Casa de David y Casa de José. Es un espacio donde los niños pueden aprender acerca de la palabra de Dios, donde cada sábado son instruidos, son enseñados a través de la palabra, y ellos pueden llegar a conocer a Jesús como su Señor, como su Salvador. Pero también les brindamos herramientas para que ellos puedan, cuando salen a la escuela, cuando están en sus casas, cuando están en el barrio, ellos puedan contar a otros acerca de Jesús, el que transformó y cambió sus vidas. Y tomamos como una base la palabra de Dios, que dice: instruye al niño en su camino y aun cuando fuere grande no se va a apartar. Así que por eso es que estamos tan abocados al trabajo con la niñez, para instruirlos en el camino correcto. Cada sábado tenemos ese espacio, tenemos un tiempo donde oramos juntos, tenemos un tiempo donde también nos convertimos en adoradores, donde podemos imponer las manos y oramos por sanidad. Tenemos un montón de testimonios que quisiéramos contarle. Muchos de nuestros niños que tenemos los sábados, sus familias no conocen de Jesús, no congregan en ningún espacio, pero encuentran en Casa de Generaciones un espacio donde ellos pueden ver cómo sus vidas van transformadas. Pero también tenemos de aquellos testimonios que han permanecido por muchos años y están tomando decisión por bautizarse, cómo ellos van siendo desafiados en la fe a poder seguir conociendo más de Jesús. Por eso queremos extender la invitación a las familias, a traer a sus hijos, a los chicos, a poder invitar a sus amiguitos de la escuela, del barrio. Si sos un abuelo y tenés a tu nieto, entendemos que este es el mejor espacio donde puedes traerlos y que puedan conocer más y más acerca de Dios. Por eso los invitamos todos los sábados de 16 a 18 horas. Y si vos tenés una inquietud en tu corazón y Dios está sembrando esa semilla del llamado, de poder abrazar el ministerio, de poder abrazar a las nuevas generaciones, esta es una invitación también para vos, para que te sumes al equipo y formar parte de la familia de Casa de Generaciones.
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Continuamos acá en la 90.3, ya terminando con nuestro programa el día de hoy. Y bueno, en la tarde también ustedes van a tener la posibilidad de poder escuchar el programa emitido en esta mañana, con todas las noticias, con toda la información, con las curiosidades y con toda la información también de Casa de las Naciones, la cual estábamos compartiendo con ustedes a través de Somos Casa de las Naciones y, bueno, en este caso con los amigos de Casa de Generaciones, ahí compartiendo dicha información. Bueno, amigos, para ir cerrando, tenemos noticias cristianas. En el mundo cristiano también hay noticias y están pasando cosas. Y en este caso, bueno, siempre nosotros hacemos énfasis en la oración, que se pueda, que podamos estar rogando al Señor acerca de distintas cuestiones que están pasando. El otro día ocurrió esto, hace dos días, ocurrió en un video donde se ve a David Ramírez abrazando a un miembro de la comunidad LGBT después de haber expresado de expresar su amor por los presentes, pero expresar su deseo de que no fueran al infierno, y un evangelista por esto fue golpeado por sorpresa en la garganta mientras predicaba allí en West Hollywood. Una situación muy fuerte que vivieron allí. Después se tomó ciertas decisiones a partir de esta situación. Pero bueno, esta es la noticia, que un evangelista que estaba predicando, estaba hablando del amor de Jesús en aquel lugar, incluso haciendo o expresando el amor a gente que es miembro de la comunidad LGBT en aquel momento. Pero más allá de eso, bueno, este evangelista recibió estos golpes, golpeado en la garganta de sorpresa mientras predicaba allí en Hollywood. Pasamos a esta noticia con respecto a lo que ocurrió. También en Estados Unidos, congresistas impulsan iniciativa para impedir que personas de fe sean intimidadas o amenazadas cuando quieran acudir a lugares religiosos. En este caso, el senador republicano Ted Cruz presentó el 6 de agosto de 2026 junto a la senadora demócrata Elisa Slotkin el Right to Worship Act, o la Ley de Derecho a Adorar, el proyecto que busca proteger el acceso a iglesias, sinagogas, mezquitas y otros lugares de culto frente a actos de intimidación, hostigamiento u obstrucción. Por otro lado, The Chosen confirma el estreno de su sexta temporada. The Chosen TV Latino, en su cuenta en Instagram, dice: su vida fue entregada, no arrebatada. La temporada 6 llega a Prime Video, perdón, el 15 de noviembre. La película de la crucifixión de The Chosen llega a los cines a principios de 2027. The Chosen, que confirma una nueva fecha de estreno de su temporada 6. Y bueno, prepara una película sobre la crucifixión, la historia de Jesús, que continúa. Y confirmaron su sexta temporada, que llegará a Prime Video el 15 de noviembre, mientras que la historia de la crucifixión tendrá su propia película a estrenarse en cines a principios de 2027. La cuenta oficial de la serie compartió la noticia con un mensaje que rápidamente llamó la atención de sus seguidores, ¿no?

0: lo llevará a entregar su vida. La temporada 6 llega a Prime Video. Próximo 15 de noviembre los seguidores de The Chosen o Los Elegidos van a poder ver el inicio de una nueva etapa de la historia a través de Prime Video, la serie creada por Dallas Jenkins, que se ha convertido en uno de los proyectos audiovisuales cristianos más vistos en los últimos años, logrando conectar con millones de personas alrededor del mundo al presentar la vida de Jesús y sus discípulos desde una perspectiva cercana y humana. La crucifixión, que va a llegar al cine en 2027, y además del estreno de la sexta temporada de Chosen, confirmó que la historia de la crucifixión será llevada a los cines a principios de 2027, y bueno, el momento marcará uno de los capítulos más esperados de toda la producción, que es el sacrificio de Cristo en la cruz. Y bueno, la frase comprendida por The Chosen resume el enfoque de esta nueva etapa. Jesús no perdió su vida, decidió entregarla. Y bueno, una historia conocida por millones, pero que sigue teniendo el poder para recordar que algo que trasciende cualquier pantalla, ¿no? Que la cruz no fue el final de la historia, sino el comienzo de una esperanza que sigue transformando vidas hasta el día de hoy. Yo quiero ver que podamos ver una parte del video. Hay una parte de un video donde se ven algunas de las escenas, algunas de las tomas.
1: Fue el final.
0: De Chosen. A ver si tenemos acá el informe.
1: The Chosen ya confirmó la fecha de estreno de su sexta temporada y también prepara una película sobre uno de los momentos más importantes de la historia de Jesús. La nueva temporada llegará a Prime Video el próximo 15 de noviembre y continuará acercándonos a los últimos días del ministerio de Cristo. Pero hay más. La producción también confirmó que la historia de la crucifixión llegará a los cines a principios de 2027. La cuenta oficial compartió un mensaje que resume esta nueva etapa. Su vida fue entregada, no arrebatada. Después de varias temporadas siguiendo a Jesús y sus discípulos, The Chosen se prepara para mostrar algunos de los momentos más intensos de toda su historia. Y aunque millones conocen este relato, su mensaje sigue vigente. Jesús entregó su vida por amor, pero la cruz no fue el final. Fue el comienzo de una esperanza que continúa transformando vidas. ¿Estás listo para esta nueva temporada? The Chosen ya confirmó la fecha de...
0: Bueno, ahí pasaba entonces este pequeño informe acerca de lo que se viene en The Chosen, la sexta temporada que se va a estrenar a fin de año. Ahora pasamos a otra noticia más, que tiene que ver con jóvenes que adoraron a Jesús y 8 personas fueron bautizadas allí en un lago en Japón. Y qué tremendo es esto, la cosecha que está llegando a Japón. 8 personas declararon públicamente su fe en Jesús y fueron bautizadas en las aguas del lago Biwa durante el Love God Love Japan Camp 2026. Y bueno, que para quienes estuvieron ahí fue un momento inolvidable, una oportunidad para celebrar lo que Dios está haciendo en Japón. Tremendo, tremendo que Dios se esté moviendo allí también en la vida de los japoneses. Alemania, Francia e Italia concentran la mayoría de los ataques contra los cristianos en Europa en el año 2026. Europa que vuelve a encender las alarmas por el aumento de los ataques contra cristianos, contra iglesias, contra símbolos religiosos registrados durante este año. Iglesias profanadas, incendios, vandalismos, amenazas, la hostilidad contra los cristianos que continúa creciendo en distintas partes de Europa. Durante julio se registraron 40 crímenes de odio anticristianos con Alemania, Francia e Italia entre los países con más casos acumulados durante 2026. Templos, símbolos religiosos, Biblias, líderes y creyentes fueron algunos de los objetos de ataque en medio de la oposición. Y bueno, la iglesia que sigue llamada a permanecer firme y anunciar a Cristo. Bueno, hay que orar por los cristianos que están enfrentando esta hostilidad en Europa, donde la libertad religiosa puede ser ejercida sin miedo. Hay que estar orando por esta situación también. La U-Version, para ir terminando, la U-Version busca acercar la vida.

0: a más personas en América Latina a través de la tecnología. YouVersion, que fortaleció sus alianzas en América Latina para acercar las Sagradas Escrituras a nuevas generaciones y acompañar a las iglesias en el desafío de llevar la palabra de Dios a los espacios digitales. Y bueno, el encuentro en Ciudad de México reunió a líderes y organizaciones cristianas como The Chosen, The Bible Project y Alpha, con un eje claro: usar la tecnología no solo para facilitar el acceso a la Biblia, sino para impulsar el discipulado y una relación más profunda con las Escrituras. Además, YouVersion compartió su visión frente al avance de la inteligencia artificial y la importancia de preservar la confianza y la credibilidad en los contenidos bíblicos. Bueno, así que esto también es una muy buena noticia, porque se va a seguir expandiendo, podemos decir, el universo de la escritura en todo este planeta. Y eso es una gran noticia también para América Latina, que esto pueda seguir acercándose a más personas en Latinoamérica. Bueno, amigos, simplemente terminar con esto y agradecerles por este tiempo de noticias. Mucha gente se estuvo conectando a lo largo de toda la mañana, más de 120 personas que estuvieron conectadas, más de 150 personas que estuvieron conectadas durante toda la mañana, acompañándonos, siendo parte de este tiempo de noticias, donde pudimos repasar nacionales, internacionales, deportes, de todo. Así que mañana vamos a estar también a partir de las 8:30, 8 y monedas, compartiendo con ustedes noticias. Tendremos deportes también, y bueno, tenemos también mucho para repasar en el día de mañana. Será para mañana entonces que tendremos nuestro nuevo encuentro aquí con Noticias de Impacto en la 90.3, como cada día. Gente, gracias por acompañarnos, amigos. Gracias por estar del otro lado. Les bendecimos. Espero que tengan una hermosa jornada y que sea de mucha bendición para cada uno de ustedes. Que tengan ustedes un muy, muy lindo jueves. Mañana nos vemos aquí en Estudio Impacto 90.3. Bendiciones. Chau, chau.
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15: 12 horas, 41 minutos.
16: Temperatura, 15 grados. Humedad, 31%.
17: Bendiciones, les saluda el pastor Didier Osorto del Ministerio Sebaot en Honduras. En la pandemia descubrí algo que transformó totalmente mi vida. Entre miedos, dudas y lágrimas, el Espíritu me recordó que en Cristo no somos huérfanos ni esclavos, somos primogénitos de gracia. Y ese es el título de mi primer libro, Primogénitos de Gracia. La Biblia enseña que el primero en nacer no es el primogénito, sino aquel que ha sido escogido para herencia y propósito. Así fue con Israel, con David, con Efraín, con José, y así lo será contigo también. Este libro no solo es teoría, es mi historia, mi clamor y mi testimonio. Habla de ser escogido, del precio que hay que pagar y de la gracia que nunca nos suelta. Al leerlo descubrirás que no eres último, que no estás de paso, que no fuiste olvidado. La gracia ya abrió la puerta, pero la primogenitura es la que establece tu lugar. 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

Tú eres mi refugio, me guardarás de la angustia, con cánticos de liberación me rodearás. Selah. Salmo 32:7. 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

0: Pero el ángel les dijo: No temáis, porque he aquí os doy nuevas de gran gozo, que serán para todo el pueblo, que os ha nacido hoy en la ciudad de David un Salvador, que es Cristo el Señor. Lucas 2:10-11. 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
1: 1:32 PM.
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11: Temperatura 16 grados. Humedad 29%.
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4: Satúrame, Señor, con tu espíritu.

recorrido más de lo que un día corrí. He buscado mil excusas para no seguir tus pisadas que van frente a mí. Tu maestro eres quien traza mi camino. Tu arquitecto, el

Y el diablo sabe muy bien cómo engañar. Y el diablo sabe muy bien cómo dividir. Y la obra más trágica que el diablo hace es dividir. Cristo dijo, Padre, que sean uno como tú en mí y yo en ti. Este es el llamado de Dios a la iglesia ahora. Que seamos uno.

0: porque así dijo el Alto y Sublime, el que habita la eternidad y cuyo nombre es el Santo. Yo habito en la altura y la santidad, y con el quebrantado y humilde de espíritu, para hacer vivir el espíritu de los humildes y para vivificar el corazón de los quebrantados. Isaías 57:15. 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
1: Dos de la tarde, 32 minutos.

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4: Temperatura 17 grados. Humedad 27%.
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0: 3:32 p.m.
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1: Temperatura 19 grados. Humedad 21%.
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6: Pero el ángel les dijo: no temáis, porque he aquí os doy nuevas de gran gozo, que serán para todo el pueblo, que os ha nacido hoy en la ciudad de David un Salvador, que es Cristo el Señor. Lucas 2:10-11. 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
2: 4 de la tarde, 31 minutos.
3: Temperatura, 20 grados. Humedad, 17%.
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Jehová te bendiga y te guarde. Jehová haga resplandecer su rostro sobre ti y tenga de ti misericordia. Jehová alce sobre ti su rostro y ponga en ti paz. Números 6, 24 y 26. 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

0: Hola, hola, hola, muy buenos días para todos, bienvenidos, estamos en vivo en la 90.3 Radio Impacto, la radio de todas las naciones. ¿Cómo andan? ¿Cómo les va? ¿Cómo andan, queridos amigos? En este día jueves 27 de agosto del año 2026, donde estamos compartiendo con ustedes en vivo y en directo, ya siendo en todo el país las 9 y 19 minutos, en toda la República Argentina y alrededores, algunos países de Sudamérica que tienen el mismo uso horario que nosotros. Así que bueno, aquí estamos, señores, compartiendo con ustedes en este programa Noticias de Impacto, donde tenemos toda la información, todo lo que tenés que saber a nivel nacional, regional, internacional, deportes. Vamos a estar hablando de deportes. En el día de ayer, tras lo que fue la eliminación del conjunto millonario de la Copa Sudamericana, el insólito momento que está viviendo el conjunto de Eduardo Coudet, que hoy hablan de que va a dejar de ser el técnico del conjunto millonario. Pero además, también tenemos todo lo que está pasando en la región, el estreno de los semáforos inteligentes, Gaido que inauguró un centro de información urbano, noticias sobre los estatales de la provincia, cuándo van a cobrar los estatales, movilizaciones en el centro, alerta por vientos. ¿Qué pasa con el viento hoy? ¿Hubo viento ayer? ¿Hoy qué pasa? Bueno, vamos a estar hablando de eso también, adelantándoles un poco de todo lo que vamos a estar compartiendo con ustedes. Se lanza un torneo en Neuquén Capital, en toda la región. ¿Qué torneo va a ser? Bueno, también vamos a estar hablando de la lista confirmada de la Copa Davis, porque se viene este gran torneo internacional y se va a estar viviendo aquí en la zona también. Bueno, después tenemos también lo que pasó con el vuelo entre Neuquén y Chile, un vuelo que de cabotaje que fue, bueno, unos meses tuvo de estreno y ahora van a finalizar la conexión, ya no estará siendo parte de en la provincia la conexión de Neuquén y Santiago de Chile, y bueno, veremos qué es lo que pasa, qué es lo que va a ocurrir con esto, con esta asociación entre el LATAM y el aeropuerto de Neuquén, cuándo van a dejar de tener validez los vuelos entre Neuquén y Chile. Hoy vamos a estar hablando de curiosidades, así que prepárate, porque hoy tenemos un programa donde los jueves estamos un poco más distendidos, tenemos un poco más de tiempo y tenemos un poco más de poder desarrollar algunas noticias. Vamos a estar hablando de lo que está pasando a nivel internacional también. Otro temblor más en Colombia. Tenemos también noticias acerca de algunas declaraciones de Rafael Grossi, que defendió una reforma de la ONU para hacerla más eficiente. Estaremos hablando de lo que pasó en Nepal, ya que es conocida las inundaciones que estuvieron aconteciendo a partir del día de ayer. Bueno, algunas cuestiones que tienen que ver también con un hallazgo científico en el Pacífico de una fragmentación enorme de una placa tectónica, una de las más grandes placas tectónicas. Vamos a estar hablando de eso. Bueno, después crece la tensión entre Irán y Estados Unidos. También vamos a estar mencionando algunas de esas cuestiones. Y en cuanto a lo nacional, tenemos el proyecto aprobado de inocencia fiscal número 2, que se aprobó ayer. Santilli, que se va a reunir con gobernadores de la región centro. Caputo, con sus nuevas medidas, su esquema para impulsar créditos hipotecarios. Eso estuvo hablando en el día de ayer Caputo. También vamos a estar repasando algunas de las cuestiones que tienen que ver con estos nuevos créditos hipotecarios que tienen lugar en la nación. Ahora también vamos a estar hablando obviamente de deportes y todo sobre la eliminación de River y qué va a pasar con Eduardo Coudet, qué va a pasar con el Chacho. ¿Va a seguir siendo técnico de River o no? Bueno, todo indica que hoy en la tarde Eduardo Coudet dejará su vínculo contractual con el conjunto millonario, así que eso es por lo menos lo que va a estar ocurriendo en el día de hoy. Así que para que estemos atentos, hoy tenemos un programón y si tenemos algún lugar también vamos a estar hablando de noticias cristianas, porque hace mucho que no podemos compartir noticias cristianas, no hemos tenido el momento para compartir noticias cristianas acá en el estudio, así que no se pierdan, porque esto, más allá de ser un programa noticiero, también tenemos momentos para distendernos, para poder tener también un poco de información extra de algunas cuestiones. No se pierdan las curiosidades de hoy, también se van a reír bastante. Pero bueno, ahora sí, vamos a ir comenzando con nuestro programa del día de hoy, a ir mostrando las diferentes placas que tenemos y que tienen que ver con todo lo que está ocurriendo en este caso en la región. Así que vamos entonces, ¿qué les parece si vamos aquí a las primeras noticias de impacto en la zona? Y tiene que ver con este torneo regional amateur que se está lanzando aquí en la provincia de Neuquén. Bueno, un certamen que en realidad reúne a 220 clubes de toda, no solo de la provincia, sino de todo el país y de varios puntos de las regiones del país. Este es uno de los torneos más largos, o en realidad que más equipos tiene en el país, ¿no? Porque después tenemos el Federal A. Este torneo regional amateur 2026, que fue presentado aquí en la provincia de Neuquén, es un torneo donde participan más de 220 clubes en este torneo, una competencia que reúne a equipos de toda la provincia también, y comienza a partir de septiembre con una propuesta que busca fortalecer el fútbol amateur y darle una mayor competencia a los equipos neuquinos. Equipos que, bueno, van a buscar avanzar en las distintas etapas de la competencia, y la propuesta que busca fortalecer el fútbol regional. Me gusta cómo está empezando a tomar fuerza el fútbol regional, se está empezando a profesionalizar cada vez más. Ahí tenemos en la imagen el logo de la Lifune. Bueno, de a poco va a ir comenzando este torneo allí en septiembre, donde, bueno, varios equipos participan, la participación de toda la provincia, equipos que van a competir por avanzar en las distintas etapas del certamen y buscan un lugar en las instancias del fútbol argentino. Escuchamos allí la palabra de uno de los dirigentes, a ver.
1: Lifune somos todos los clubes que estamos compitiendo, y vos fíjate que esto estamos de menor a mayor. Vos fíjate que hoy en día la liga ha avanzado un montón, y vos fíjate que tenemos un equipo en el Federal A. La idea es, ojalá Dios quiera, poder tener otro equipo en el Federal A. Y llevar al fútbol grande. Hoy Neuquén, Lifune está haciendo un trabajo espectacular. Hay un montón de cosas que mejorar, que se va a mejorar, pero bueno, paso a paso, tranquilo, pero se ve que ha mejorado un montón la liga. Y contento, estamos muy emocionados, ilusionados también de que el fútbol neuquino ha crecido tanto. Vos imaginate que
0: Bueno, ahí pasaba la palabra de uno de los referentes del fútbol neuquino. Bueno, esto es una realidad, que el fútbol neuquino ha crecido bastante. Neuquén hoy tiene a un equipo en el Federal A, que es Deportivo Rincón, pero hay varios que también se disputan ese lugar, equipos fuertes de la zona que están luchando para poder ascender a estos torneos del Federal A. Siempre sabemos que Cipolletti ha sido un equipo fuerte en la región, pero Cipolletti no pertenece a la Liga de Neuquén, sino que pertenece a la Liga de Río Negro. Igualmente, seguimos muy de cerca por la cercanía que tenemos con Cipo. Es un equipo que nos ha representado a la región en estos últimos años, y hace muchos años, recordemos de Cipolletti, en algunos momentos de la historia del fútbol argentino, fue uno de los equipos que estuvo en la primera división del fútbol argentino, Cipolletti. En ese sentido, Neuquén hoy está empezando a profesionalizar su fútbol de a poco. Muchos jugadores neuquinos han salido desde las inferiores de los clubes de Neuquén, y entre ellos cabe mencionar al gran Huevo Acuña, que ha sido campeón del mundo, hoy está jugando en River y ha jugado en Don Bosco de Zapala. Así han salido muchísimos jugadores que hoy están jugando en distintos clubes del fútbol argentino. Pero bueno, Neuquén hoy es un fútbol que está en crecimiento. Entonces se apunta a esto, ¿no? A poder representar de la mayor manera o de la mejor manera al fútbol neuquino. El torneo regional amateur es un torneo que va a empezar en septiembre. 220 equipos que juegan y van a buscar avanzar en las distintas etapas de la competencia y luchar por un lugar o por varios lugares, en este caso en el torneo Federal A. Así que bueno, pasamos a otra noticia, ya metiéndonos en lo que está pasando en la zona, lo que está pasando en la ciudad de Neuquén, en distintos lugares de la región, y en este caso en Neuquén, porque los semáforos inteligentes se han estrenado ya, ¿no? Esta es una noticia en el día de ayer. Esto ya está pasando en una región particular de la ciudad de Neuquén. Ya se está probando este sistema de inteligencia artificial que va a decidir cuándo va a cambiar de color el semáforo. Y esto en cuanto a movilidad urbana, Neuquén, que pone en marcha los semáforos inteligentes, algo que se va a estar dando en la Gran Avenida cuando sea inaugurada también. Desde este miércoles ya la ciudad dio un gran paso en la gestión del tránsito con la activación del nuevo sistema inteligente, y a través de cámaras, sensores de inteligencia artificial, estos semáforos van a leer en tiempo real la circulación de los vehículos para adaptar los tiempos de la luz verde y de la luz roja. La idea es que se pueda agilizar mucho más el tránsito a través de este sistema. Neuquén, que comienza esta etapa, la comenzó ya en el día de ayer con estos semáforos inteligentes que empezaron a funcionar. El intendente había firmado un contrato para modernizar las 338 esquinas semaforizadas con la aplicación de IA, y bueno, la inauguración de este miércoles va a poner en funcionamiento estos semáforos inteligentes con una primera prueba en calles Leluar y Doctor Ramón, zona de mucha congestión vehicular, que bueno, va a estar dándose esto que es un hito prácticamente en todo el país, porque no sé si hay un sistema de modernización de semáforos tan tan de tal vanguardia como lo está teniendo Neuquén en este tiempo. Así que bueno, una buena noticia para los neuquinos. Esto pasó en el día de ayer, pero esto pasó en el día de hoy. Ahora lo que estamos viendo es que Gaido inauguró el Centro de Información Urbano Neuquén, que puso en funcionamiento este nuevo Centro de Información Urbano, que permite concentrar y analizar en tiempo real la información sobre tránsito, transporte público, recolección de residuos y el sistema de CBici. El intendente Gaido destacó que la herramienta va a permitir planificar el crecimiento de la ciudad a partir de datos y avanzar hacia el desarrollo de un gemelo digital de Neuquén. Uno de los principales

Exacto, ¿no? Que cuenta con visualización y operación en tiempo real del 100% de su tránsito. Así que bueno, otra de las noticias. Pasamos a esta noticia para los estatales de Neuquén que van a cobrar antes de fin de mes, como lo vienen haciendo en este nuevo diagrama que determinó por lo menos el gobernador de la provincia de Neuquén, no me salía la palabra, y bueno, este diagrama que se viene dando ya hace casi un año, prácticamente un poco más de un año, creo que desde un poco después de la asunción de Rolo Figueroa como gobernador de la provincia, donde ahora los estatales cobran todos juntos. Antes cobraban los jubilados por un lado, cobraban después los maestros, después los del gremio de salud. Bueno, ahora cobran todos juntos los estatales y Neuquén, a partir del sábado 29, los trabajadores activos como jubilados, pensionados y retirados del instituto también van a estar cobrando junto con los estatales, con todos los estatales, el día 29, sábado 29, seguramente viernes a la noche ya van a tener depositado su salario. Además del acuerdo salarial, se contemplan dos bonos extraordinarios, 410.000 en septiembre y 480.000 en enero de 2027, según el acuerdo salarial para los trabajadores del Estado en este mes de septiembre. Se dará el primer pago del bono y 480.000 en enero de 2027. Por otro lado, bueno, esto es a modo de refrescar, ¿no? Si alguno vuelve tarde a su casa o sale de trabajar muy temprano de madrugada, bueno, hay varias líneas del colectivo que mantienen su servicio durante la noche, los 7 días de la semana. ¿Y estas líneas cuáles son? Bueno, acá si uno vuelve tarde de trabajar o sale muy temprano, en la línea 2, el 4, el 5, el 6, el 8, el 12, el 17, el 22, el 25, el 28 y el 30 son las líneas que se pueden tener a partir de todo el día, ¿no? Las 24 horas del día. El 2, el 4, el 5, el 6, el 8, el 12, el 17, el 22, el 25, el 28 y el 30 son las líneas habilitadas 24 horas al día. Así que bueno, los horarios aparecen en la aplicación de Cole, así que ahí ustedes pueden ver qué líneas les pueden servir según el recorrido que tengan y que puede llevarlos a su lugar de destino. Así que bueno, estas líneas están habilitadísimas para que uno esté al alcance las 24 horas del día. Pasamos a esto que está ocurriendo en la ciudad de Neuquén. Trabajadores de salud mental reclaman una jornada laboral de 6 horas. Los trabajadores de los equipos de salud mental reiteraron su reclamo al gobierno provincial para que se reconozca una jornada laboral de 6 horas diarias y 30 semanales bajo condiciones previstas para tareas críticas en el convenio colectivo de trabajo del sector. Y bueno, el planteo fue presentado formalmente en agosto del año pasado y ante la falta de respuesta los trabajadores realizaron ahora un pedido de pronto despacho para exigir una definición. Además, denunciaron situaciones de persecución y amedrentamiento vinculadas con sus reclamos y pidieron que cesen las acciones. ¿Quién cuida a quienes cuidan? Esto expresaron los equipos para reclamar una respuesta ante las autoridades provinciales. Pasamos a otra noticia. Viales firmaron el acuerdo salarial hasta 2027. Los viales que firmaron la paritaria hasta 2027, pero siguen con quite de colaboración. La UNAP
que es quien acordó con el gobierno de la ciudad de la provincia de Neuquén la paritaria para el periodo 2026, de julio 2026 a junio de 2027. Y bueno, tras el respaldo

0: Unánime de las asambleas del distrito, sin embargo, bueno, el gremio mantiene todavía la medida de fuerza por otro conflicto interno, y esto incluye un acuerdo salarial con actualizaciones por IPC en octubre, enero, abril y julio. Las sumas extraordinarias serán también, junto con los estatales, el bono de 410.000 en septiembre y 480.000 en enero, y ascensos para unos 300 trabajadores que esperaban desde hace años ese ascenso. Compromiso también de cerrar el convenio colectivo de trabajo antes de fin de año. Bueno, y el conflicto que persiste es que los trabajadores reclaman explicaciones sobre el listado de 64 nuevos ingresos a Vialidad, que consideran que no responde a las necesidades reales del organismo. Nosotros queremos que el presidente nos explique a nosotros, esto resumió el secretario general Carlos Rosselli, sobre el reclamo que mantiene el quite de colaboración. Pasamos a esto que tiene que ver con el pronóstico en el día de hoy. Sin alerta por fuertes vientos para el jueves, el fenómeno va a seguir presente en la región. El viento va a seguir presente. Desde el Servicio Meteorológico Nacional anunciaron que para este jueves en todo el Alto Valle de Río Negro y Neuquén se espera una jornada templada con viento diciendo presente en la región. Según el pronóstico, la temperatura oscilará entre 5 y 18 grados. Si ustedes salieron esta mañana, y habrán notado que hoy está bastante fresquito a la mañana, y el viento, bueno, va a promediar los 35 kilómetros por hora, mientras que las ráfagas pueden llegar a darse en 60 kilómetros. Y esto que tiene que ver con lo que hablábamos al principio acerca de los semáforos en Neuquén, bueno, ahora en el tema de los semáforos, ahora miran el tránsito, y así funciona el nuevo sistema. Para que tengamos un poco en claro cómo va a funcionar esta tecnología que permite establecer cuánto tiempo debe durar la denominada onda verde y cuándo se habilitan los cruces que atraviesan la vía principal. ¿Qué pasaría si se corta internet? Porque esto puede pasar también, esto que es un sistema de inteligencia artificial, funciona con internet. ¿Qué pasa si se corta? Bueno, el sistema cuenta con un backup que es automático y que permite conservar un respaldo y pasar el sistema a funcionamiento manual si fuera necesario. Y bueno, ¿dónde funcionan ahora actualmente? Ahora están funcionando en el corredor Dr. Ramón y Leluar, uno de los principales ejes de circulación de la provincia de Neuquén, este sistema que ya funciona en estos corredores que son uno de los más transitados, o el más transitado de la capital, convirtiendo a Neuquén en la única ciudad que monitorea todo su tránsito en tiempo real. Por ahora, bueno, estaría pasando esta tecnología por aquella calle del Eluar y Doctor Ramón. La intención es que la tecnología permita tomar decisiones a partir de lo que efectivamente ocurre en las calles y no únicamente de programaciones establecidas previamente. Bueno, va a ser un cambio de paradigma total en cuanto al tránsito acá en la ciudad de Neuquén. Así que muy interesante esta nueva propuesta. Ahora vamos a pasar a, bueno, una noticia que tiene que ver justamente con, en este caso, con lo que vamos a estar compartiendo ahora en este momento acerca de los vuelos que mencionábamos hace un rato, estos vuelos que tienen que tenían lugar entre Neuquén y Chile, Neuquén capital y Santiago de Chile. En este caso vamos a estar compartiendo ahora, a pocos meses de su estreno, la conexión aérea con Chile. Tiene una fecha de finalización y desde el gobierno provincial sostuvieron, explicaron por qué la ruta no logró sostenerse. Bueno, esta decisión que fue tomada por la TAM, pero ni siquiera lo resolvió de manera interna. O sea, resolvió retirar la conexión entre Neuquén y Santiago de su programación. Desde la provincia aseguraron que el escenario podría haber sido diferente y apuntan a un factor clave, ¿no? El tiempo que necesita una nueva ruta para poder instalarse en el mercado. Porque prácticamente estuvieron un par de meses, nada más. Y bueno, respecto a la suspensión de esta conexión, el subsecretario de Turismo de Neuquén, Sergio Schiattano, planteó que no necesariamente debe hablarse de un vuelo que no funcionó. Yo no sé si diría que no funcionó. Esto es lo que sostuvo el funcionario en una nota en el día de ayer. Así que escuchamos a Schiattano y esto es lo que decía justamente en la nota.
1: Se dio también una decisión empresarial de bajar la conectividad a partir del mes de octubre.
2: La comunicación que tenemos con Chile es vía terrestre, pero también vía aérea. ¿No funcionó esta frecuencia a Chile?
1: Y la verdad es que desde el primer momento nosotros habíamos conversado con las autoridades de la TAM de que 4 frecuencias semanales era mucho, que quizás para un vuelo nuevo había que empezar con menos frecuencias. Bueno, fue una decisión empresarial de llevar adelante estas 4 frecuencias, y como fue también una decisión empresarial de bajar la conectividad a partir del mes de octubre. Por el momento creo que no, por el momento creo que es una decisión de la empresa retirar la línea, retirar, digamos, esta frecuencia. Uh-huh. Y insisto, yo creo que se podría ver, nosotros desde nuestro lugar tuvimos un montón de, o quisimos llevar adelante un montón de instancias de diálogo como para poder digamos, vincular y gestionar para que esta frecuencia no se baje. Pero bueno, fue una decisión de la empresa. Uh-huh. que ha tomado y que, bueno, obviamente es respetable. Me parece que cuando se llevan adelante gestiones para establecer una nueva frecuencia hay que darle mucho tiempo, ¿no? Las cosas no suceden de un día para el otro. Hay que darle tiempo a la parte comercial, a la parte promocional, a establecer esa frecuencia en el mercado. Y bueno, creo que eso es lo que faltó.
0: Bien, ahí pasaba entonces la palabra del subsecretario de Turismo de la provincia de Neuquén. Bueno, una lástima que no se haya podido sostener en el tiempo, realmente, ¿no? Ahí como mencionaba, ¿no? No sé si es que no funcionó, como decía justamente el subsecretario. Lamentablemente, estas cuestiones requieren de un tiempo. Ese tiempo no pudo sostenerlo la empresa, así que bueno, una lástima, pues también encima, bueno, ahora tenemos también el tema del conflicto con Flybondi, que estuvo en las semanas anteriores muy en auge, todo lo que fue la empresa justamente Flybondi se dio a la quiebra. Es otro tema aparte, ¿no? Pero bueno, son vuelos, empresas que se empiezan a bajar y que, bueno, no permiten esta circulación del turismo a distintos lados, ¿no? A distintos lugares, a distintas ciudades. Así que, bueno, ahí pasaban las noticias regionales y ahora vamos a pasar a nacionales, vamos a pasar a todo lo que ha ocurrido también a partir de lo nacional, estas noticias que también se dieron en el día de ayer, que se están dando en este momento. Y bueno, vamos a estar hablando mucho acerca de lo que pasó en el día de ayer con este anuncio de medidas del crédito hipotecario. El gobierno va a usar fondos de ANSES para impulsar créditos hipotecarios. El ministro de Economía, Caputo, anunció las medidas para impulsar los créditos hipotecarios mediante el uso de fondos que maneja el ANSES. Y bueno, se trata de un programa de fondeo para bancos por 2 billones de peso, sí, por 2 billones que se va a adjudicar mediante las licitaciones de 200.000 millones cada una, ¿no? Los fondos que van a tener 2 plazos a 1 año con una tasa UVA más un Spree Card de mínimo del 2,50%, y a 5 años con un UVA de más de 4,50%, que bueno, cada banco podrá ofertar hasta el 20% del monto de cada licitación. El dinero va a destinarse a créditos hipotecarios con una tasa máxima de UVA más un 7,50% y un plazo mínimo de 15 años y un monto de hasta 150.000 UVA por crédito. Bueno, la primer licitación será la semana próxima por 200 millones. Este es el panorama. Lo que explicaba Caputo en el día de ayer y en cuanto a estos créditos es lo que decía justamente el ministro de Economía, que vamos a estar escuchando ahora.
3: Este gobierno, los créditos hipotecarios son una prioridad por diferentes razones. Una, porque hace a la justicia social. Nada más, digamos, justo que una persona que tiene trabajo tenga acceso a una vivienda y no tenga que esperar 30 años o 40 años para ahorrar para poder comprar su vivienda. Segundo, porque tiene un efecto multiplicador en la economía. O sea, alguien que accede a un crédito hipotecario para poder tener una primera nueva vivienda también tiene que comprar diferentes cosas, desde una cama hasta un sillón, hasta un televisor. Entonces todo eso motoriza otros sectores de la economía. Y por último, también porque ayuda a algo que es muy importante que empiece a mejorar en nuestra economía, que es a la formalidad. Hoy hay, como saben, casi un 50% de nuestros trabajadores en la informalidad. Hay incluso muchos jóvenes que trabajan tanto localmente como para el exterior, que ven, digamos, que están en la informalidad y ven como el no pago de impuestos como una suerte de ahorro, pero, digamos, esto de alguna manera los encausa a la formalidad, porque lo que ellos ven como un ahorro, en realidad ahora es, digamos, es un gasto en términos de alquiler, que pudiendo acceder a un crédito hipotecario, entonces ese alquiler ahora pasaría a ser efectivamente algo muy parecido a lo que sería el pago de la cuota por tener vivienda propia. Entonces hay un incentivo muy fuerte, además, para que digamos, esto se traduzca en una mayor formalidad.
0: Pasaba la palabra de Caputo, bueno, y hablando, puntualizando un poco más, brindó más detalles y ejemplificó cómo impactaría el crédito hipotecario anunciado por el gobierno. Esto es lo que decía Caputo también.
3: Un ejemplo que creo que grafica bien todo lo que acabo de expresar. Ahí tomamos un valor de propiedad de 106.000 dólares, eso valor de propiedad, porque dijimos que el valor promedio de los préstamos era de aproximadamente 80.000 dólares. Ahora, lo que los bancos prestan suele ser el 75% del valor de la propiedad. Por lo tanto, cuando hacemos el cálculo, esos 80.000 dólares o 114 millones de pesos permite acceder a una propiedad de un poquitito más de 100.000 dólares. A una tasa de UVA más 7 en el ejercicio este, a un plazo de 25 años, ¿sí?, el tomador del crédito estaría pagando una cuota de 865.000 pesos, ¿sí?, lo que se asemejaría mucho a un alquiler. Y el ingreso neto requerido para acceder a ese crédito, ya que esto tiene que representar el 25% del ingreso, sería de 3.460.000 pesos, teniendo en cuenta que el ingreso promedio hoy neto está en el 1.800.000 pesos. Eso implicaría que una pareja de jóvenes, digamos, con el sueldo de ambos, tendría acceso a este crédito y podría de vuelta desde el minuto uno, en vez de estar pagando un alquiler, estar pagando directamente la cuota de su propia casa, no ser dueño de su vivienda.
0: Pasaba la palabra de Luis Caputo allí en el día de ayer, cuando hablaba acerca de estos créditos impulsados por el gobierno. Este dinero que, como decíamos bien, va a salir de ANSES. Bueno, permítanos pensar que también esto tiene que ver con los jubilados. Hay un sector que reclama, ¿no?, justamente que este dinero son los aportes que cobran los jubilados también, ¿no? Hay un sector que está muy enojado con esta situación, no necesariamente con el tema de los créditos, sino porque el gobierno utilizaría fondos de ANSES para impulsar estos créditos. Esto ha generado también un poco más, y ha echado un poco más de leño al fuego a lo que es la grieta, la famosa grieta que se sigue acrecentando lamentablemente en nuestra nación. Por eso nosotros como creyentes siempre tratamos de estar orando por esta situación que divide al país constantemente. Así que Caputo, que anunció entonces este nuevo esquema para impulsar los créditos hipotecarios. ¿Cómo funciona? Bueno, ya lo habíamos marcado un poco, el esquema que funciona a través del Fondo de Garantía de Sustentabilidad, que va a colocar depósitos a plazo fijo en bancos mediante licitaciones. Los depósitos van a tener plazos entre 1 a 5 años para que las entidades cuenten con financiamiento estable y puedan ofrecer préstamos hipotecarios a largo plazo. Y las condiciones anunciadas son de un año la tasa mínima UVA, de UVA más un 2,5%, y a 5 años la tasa mínima de UVA más 4,5%. Los bancos participantes no pueden superar esa tasa del 7,5%. Según explicó Caputo, el objetivo es que los bancos tengan mayor disponibilidad de fondos y puedan acelerar la entrega de créditos hipotecarios. Esta nueva medida, que forma parte de un paquete económico más amplio, que también incluye iniciativas vinculadas al Banco Central y a la Ley de Inocencia Fiscal. Por otro lado, aquí lo que decía Milei, después vamos a estar hablando acerca de esto, porque también se dio media sanción en Cámara de Diputados a la reforma del Banco Central. Y esto es lo que decía Milei: un paso fundamental para erradicar la inflación en la vida de los argentinos. La iniciativa, que fue aprobada en el día de ayer por 144 votos afirmativos contra 102 negativos y 9 abstenciones, y prohíbe la financiación al Tesoro y redefine el mandato del Banco Central enfocado exclusivamente en la preservación del valor de la moneda. Y bueno, lo que dijo aquí Milei en todo su posteo, dijo: muchas gracias, diputados nacionales, por acompañar el proyecto de la reforma de la Carta Orgánica del Banco Central, un paso fundamental para erradicar la inflación de la vida de los argentinos. De bien, ahora a pelearla en el Senado, viva la libertad. Y bueno, esto escribió el jefe de Estado poniendo la mirada en la discusión que se viene en la Cámara Alta. Otro proyecto que se aprobó en diputados en el día de ayer, con 139 votos a favor, lo que tiene que ver con el proyecto Inocencia Fiscal 2, la Cámara de Diputados aprobó y giró al Senado el proyecto de la reforma de Inocencia Fiscal, una de las iniciativas promovidas por el oficialismo. Esta iniciativa, que modifica el régimen de declaración jurada simplificada de ganancias vigente desde 2025, y propone eliminar los límites de patrimonio e ingresos que actualmente restringen el acceso al sistema. Si el Senado le da la aprobación definitiva, dejarán de aplicarse los topes de 10.000 millones de patrimonio y mil millones de ingresos, mil millones de pesos de ingresos para poder adherir a este régimen. Se van a mantener dos condiciones: tener residencia fiscal en Argentina y no estar incluido en la categoría de gran contribuyente nacional. Milei celebró también esta media sanción. Nuevo camino hacia la libertad, puso en un posteo en la red social X. Diputados dio, como mencionamos antes, media sanción a la reforma del Banco Central, el proyecto que busca limitar la emisión monetaria y financiamiento directo al Tesoro, además de establecer como objetivo central del Banco Central la preservación del valor de la moneda. La votación terminó 144 a favor, 102 en contra y 9 abstenciones. Pasamos a lo que está ocurriendo el día de hoy. Santilli, que va a recibir a los gobernadores de la región centro. El jefe de gobierno, Diego Santilli, va a recibir este jueves 12, a las 12 en la Casa Rosada a los gobernadores de la región centro. Maxi Pujaro, allí en Santa Fe, Martín Yallorra de Córdoba, Rogelio Frigerio de Entre Ríos serán quienes estarán en este encuentro, que tendrá como objetivo repasar la agenda conjunta entre Nación y las provincias y avanzar en temas vinculados a la gestión, la infraestructura y las obras. Uno de los principales puntos de esta reunión será la situación de los subsidios energéticos y la posibilidad de establecer un esquema de refinanciación de las deudas relacionadas con el costo de la electricidad para grandes usuarios, y se trata de un tema sensible para estos mandatarios provinciales y clave también para fortalecer el vínculo con el gobierno nacional. Así que bueno, veremos qué pasa. La reunión que se va a dar después del encuentro que Santilli y Caputo mantuvieron con los gobernadores del norte, donde se buscó destrabar el proyecto de zonas frías a cambio de una resolución para subsidiar las tarifas eléctricas en las denominadas zonas cálidas del noroeste argentino. Y bueno, ahora la región centro va a buscar avanzar en un acuerdo similar y definir respuestas concretas para sus provincias. Así que bueno, esto está también ocurriendo aquí en la zona. Señoras y señores, nosotros vamos a ir a una pequeña tanda. Después de la tanda seguimos acá en la 90.3, donde vamos a estar compartiendo un poco más de noticias. Así que no se vayan del dial, no se muevan, porque enseguida regresamos acá en la 90.3. Ahora los dejamos con una canción, con una música de Casa de las Naciones Music. Y bueno, enseguida regresamos con más aquí en la radio de todas las naciones. Y bueno, sigan con nosotros, no se vayan, porque tenemos mucho más para compartir con ustedes. Ya volvemos.
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1: 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Y si estás en el último año de tu escuela secundaria, también tenemos espacios de orientación vocacional en el cual podemos acompañarte en este proceso de descubrir y poder avanzar hacia tu camino a la universidad.
2: Hola, mi nombre es Gabriela, soy docente y formo parte del equipo de universitarios. También tuve la posibilidad de estar del otro lado y realmente fue para mí una bendición poder tener este asesoramiento y este acompañamiento, que no solamente es de organización en cuanto al tiempo, 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solamente tiene que ver con la carrera, ¿no?
1: Así como con la vida de Gaby, hemos podido ver la vida de cientos de jóvenes transformados por el poder de Dios, por su obrar en el medio de la carrera, en el medio del tiempo de estudio, y es el 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planificación, también poder orientarlos en lo que es tanto su salud física como su salud mental y acompañarlos principalmente en la vida espiritual, en caminar juntos con Cristo, entendiendo que este es parte del proceso en el que entramos para poder cumplir uno de los tantos propósitos que Dios tiene sobre nuestras vidas y poner nuestra carrera y poner lo que estudiamos al servicio de Dios para que este reino siga avanzando y por sobre todas las cosas para caminar juntos entendiendo de que acompañados siempre va a ser mejor.
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Continuamos aquí en Noticias de Impacto en la 90.3. Estamos muy contentos de tener este tiempo con ustedes. Así que si quieren nos pueden escribir a través del chat ahí en YouTube. Estamos en YouTube, Estudio Impacto. Bueno, mucha gente sumándose esta mañana a la transmisión en vivo. También ustedes pueden escribirnos a nuestro WhatsApp, a nuestro número de teléfono que es 2994-167-876. También nos pueden mandar audios, opinar acerca de las distintas noticias si quieren también, lo pueden hacer. Así que bienvenido sea por todos nosotros poder tener un tiempo interactuando con ustedes. Así que bueno, vamos a hablar ahora acerca de lo que está pasando en el mundo, noticias internacionales. Y en un ratito se vienen las curiosidades, también va a ser un tiempo bastante interesante donde vamos a estar compartiendo acerca de las distintas curiosidades que tenemos. Pero bueno, una noticia que trascendió bastante en el día de ayer es esta noticia, este hallazgo científico en el Pacífico. Detectan la fragmentación de una enorme placa tectónica ahí en el Pacífico. Y esto es un hito para la geología marina. En las profundidades del Océano Pacífico, frente a las costas de Canadá, un equipo de científicos pudo capturar por primera vez imágenes de una zona de subducción del sistema de Cascadia en pleno proceso de fragmentación y lenta desaparición. Este estudio, que fue publicado en la revista Science Advance, y bueno, detalla cómo la falla se está dividiendo en múltiples segmentos. Entre las estructuras detectadas figura una falla de 75 kilómetros de extensión, y a pesar de lo impactante de este fenómeno, los especialistas aclararon de que no se trata de una ruptura violenta ni repentina, sino de un proceso gradual que va a abarcar millones de años. Es como un tren que se descarrila lentamente, vagón por vagón. Esto graficaba el investigador Brandon Schuck. Así que bueno, este hallazgo científico allí en el Pacífico, donde detectaron la falla de una enorme placa tectónica. Brasil demandó a Discord, reclama 97 millones de dólares. Brasil, que llevó a Discord a la justicia, reclama una indemnización de 97 millones de dólares. El gobierno brasileño, que acusa a la plataforma de fallas en la protección de menores y cuestiona sus mecanismos para evitar el acceso de chicos a contenidos y contactos inapropiados. Y además del reclamo económico, Brasil exige a Discord que implemente nuevas medidas de seguridad para proteger a los usuarios menores de edad. Así que esta noticia también trascendió, en este caso, ¿no? ¿Por qué lo lleva a la justicia? Bueno, Brasil acusa a la plataforma de no proteger adecuadamente a menores de edad y de permitir prácticas que podrían facilitar el acceso de chicos a contenidos y contactos inapropiados. La demanda de 97 millones por daños colectivos exige que Discord implemente nuevas medidas de seguridad y protección para los menores allí en Brasil. Bueno, esta noticia es impactante, todo el desastre que está ocurriendo allí en Nepal, en China, en Nepal y China, o sea, es ahí en el límite, justamente en la frontera. Nepal elevó a 165 el número de muertos y a 826 los desaparecidos por las inundaciones después del colapso de un glaciar en la frontera con China. Este desastre, que ocurrió el miércoles, fue una inundación repentina. Incluso hay imágenes que son fuertes, ¿no? De todo lo que está ocurriendo allí, justamente en China. Tenemos algunas imágenes de todo lo que fue el momento donde ocurrió este alud
que invadió los allí justamente en Nepal. A ver si tenemos una de las imágenes. Bueno, hay imágenes que son realmente impactantes, ¿no? El colapso de este puente, por ejemplo, allí en Nepal, este puente, este punto fronterizo en la frontera justamente entre Nepal, pero bueno, ahí se ve el puente y todo lo que es la crecida del agua, de las inundaciones severas en la frontera entre Nepal y el Tíbet, más precisamente allí en China. Este alud también en la frontera, donde se ve justamente en ese momento donde confirmaron el día de ayer 95 muertos y 384 turistas desaparecidos. Un torrente de lodo y escombros se desbordó de un río, sepultó edificios, desencadenó una búsqueda frenética de sobrevivientes. Los medios estatales chinos habían informado numerosas víctimas a causa de este deslizamiento de tierra en una zona fronteriza con Nepal y bueno, también en la vecina región del Tíbet. Y el presidente Xi Jinping ordenó una operación de rescate a gran escala. Realmente es impresionante las imágenes que se pueden ver allí, ¿no? Nepal, que después elevó la cifra a 165 muertos y 826 desaparecidos después del colapso del glaciar en la frontera con China, ¿no? Y en este caso, bueno, podemos hablar de todo esto que está ocurriendo, y esto es minuto a minuto nos iremos enterando de si los números se incrementan y también si hay alguna resolución que se haya tomado por parte del gobierno chino. Así que bueno, eso lo estaremos también ampliando en un rato más. Bueno, y aquí también tenemos otra de las noticias, que Rafael Grossi defendió una reforma de la ONU para hacerla más eficiente y con mayor capacidad de respuesta ante las crisis globales. El diplomático argentino y actual director general del organismo internacional de la energía atómica de la OIEA, y que estaría expresando también su confianza en el multilateralismo como herramienta para resolver los conflictos y contribuir a la paz y a la seguridad internacionales. Además, defendió el trabajo de la organización, a la que calificó de generosa y valiente. Bueno, recordemos que Rafael Grossi es uno de los mencionados o uno de los apuntados para ser el nuevo secretario general de la ONU próxima a elecciones. Así que veremos si esto se termina dando. Fuerte temblor alertó nuevamente a Colombia. El sismo de 5,4 tuvo epicentro en Santander, justamente según el reporte del Servicio Geológico allí de Colombia. En la mañana del miércoles del 26 de agosto se reportó otro nuevo temblor en Colombia, en el municipio de Los Santos, en el departamento de Santander, con magnitud de 5,1, profundidad de 149 kilómetros, y según el Servicio Geológico Colombiano informaba. Continúan los incendios forestales también en Colombia, Tolima, Cundinamarca, Nariño y Valle del Cauca son las zonas que siguen con las afectaciones. Allí la Unidad Nacional para la Gestión de Riesgo de Desastres documentó 18 incendios activos en 4 departamentos, 2 incendios controlados
y 18 forestales en seguimiento, los departamentos donde se registraron las estos incendios justamente fueron Tolima, donde se registraron 10, en Nariño 5, en Cundinamarca 2 y en Valle del Cauca un incendio. Las imágenes que son durísimas de la inundación repentina que arrasó los pueblos de la frontera con Nepal en China, el torrente de lodo y escombros que se desbordó de un río, sepultó edificios y desencadenó una búsqueda frenética de los sobrevivientes, y bueno, realmente los números que se han incrementado en las últimas horas y bueno, las imágenes que son devastadoras, realmente todas las personas allí saliendo, tratando de ser rescatadas, allí esa persona que había sido rescatada, las imágenes de los edificios y las construcciones debajo del lodo, de los escombros. Bueno, realmente es impactante todo lo que ha ocurrido en China y en Nepal. Motivo por el cual le pedimos a todos los que están escuchando este programa que puedan en su momento tener una o elevar una oración para que pueda Dios también estar poniendo su mano en todas esas personas que están pasando un mal momento en estos días, en estas horas, estas últimas horas allí en Nepal. Así que es importante que podamos también estar orando a Dios por esta situación que está ocurriendo allí en China. Bueno, las inundaciones severas en ese punto fronterizo. No, es increíble cuando uno se pone a ver las imágenes allí. Bueno, la sombra de China detrás de los drones que Irán utiliza para abastecer a Rusia y atacar objetivos de Estados Unidos. Motores, chips, componente de fábrica bajo el ala de Beijing que sostiene la producción del Shahed, el dron iraní que Rusia dispara cada noche contra Kiev y que Teherán emplea en su propia guerra con Washington. Yo quiero contar, hablando de toda esta situación, uno de los principales dirigentes de la CIA estuvo visitando Rusia, estuvo visitando sin ser una visita de orden oficial, ¿no? Esto ocurrió en las últimas horas. Un secretismo impresionante en cuanto a esta visita, pero bueno, los medios que no son oficiales lo hicieron trascender y se está hablando de que puede llegar a venirse un conflicto muy fuerte próximamente, ¿no? A partir de esta visita de este dirigente de la CIA, de este principal dirigente de la CIA, que fue justamente a reunirse en Rusia, y hay un silencio con respecto a eso, así que a tener en cuenta, ¿no? Y también a tener en cuenta esta situación, ¿no? Que la última vez que se dio una situación así es cuando inició el conflicto entre Rusia y Ucrania. Esperemos que no suceda, pero todo indica que podría llegar a ocurrir algo tras esta visita del dirigente de la CIA, ¿no? Es algo a comentar que se estuvo trascendiendo en el día de ayer en distintos medios que no son oficiales, pero que bueno, se hicieron eco de esta información que realmente ocurrió hace unos días allí en Rusia. ¿Qué se sabe de la vacuna contra el melanoma que pretende revolucionar el tratamiento del cáncer? Bueno, hay motivos para tener esperanza en este fármaco. El anuncio de la primera vacuna personalizada contra el melanoma, que se ha coronado ya como uno de los avances científicos del año. Las acciones farmacéuticas Moderna y MSD ya se han disparado en bolsa y los expertos hablan de un fármaco único hasta el momento. Todavía no hay una publicación científica ni se han ofrecido datos concretos sobre el efecto de la vacuna,
pero la importancia de este medicamento se explica por la singularidad de su tecnología, siendo una terapia personalizada contra el cáncer basada en ARNm. Así que bueno, ahora pasamos a esta noticia que tiene que ver con Donald Trump y sus políticas migratorias. Estados Unidos suspende citas para visa en todo el mundo. El gobierno de Donald Trump suspendió temporalmente las citas para visas de inmigrante en embajadas y consulados de Estados Unidos a nivel global. Y bueno, esta medida que afecta a quienes buscan radicarse de manera permanente en el país y también alcanza a las personas que ya tenían entrevistas programadas que deberán ser reprogramadas. La pausa no incluye todas las visas estadounidenses, los trámites para turistas, estudiantes y otros trabajadores temporales corresponden a categorías de no inmigrante y continúan bajo sus propios procedimientos. Según el Departamento de Estado, la decisión está vinculada con una capacitación global de funcionarios consulares para reforzar y unificar los criterios de evaluación de los solicitantes. Uno de los puntos centrales de la nueva capacitación será determinar si quienes buscan emigrar podrían depender de beneficios públicos en Estados Unidos. Por ahora, el Departamento de Estado no estableció cuándo se van a retomar normalmente estas citas. La decisión se conoce poco día después de que una jueza federal bloqueara otra política de Trump que había frenado visas de inmigrante para ciudadanos de 75 países. Noticias internacionales, acá tenemos, ya vamos a pasar a lo que es noticias de deporte, a todo lo que tiene que ver con el deporte, pero bueno, nosotros principalmente ahora vamos a irnos a una pequeña tanda comercial y en un ratito continuamos aquí en Estudio Impacto 90.3.

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Nosotros estamos, como siempre, cada mañana, desde las 8 de la mañana hasta la 1 de la tarde, compartiendo con ustedes aquí en la radio las distintas programaciones que tenemos. No se lo pueden perder, porque siempre estamos en vivo y siempre estamos aquí al tanto para poder compartir con ustedes información, música. Estamos siempre haciéndoles compañía en cada mañana. Señoras y señores, ¿qué les parece si hacemos una pequeña tanda? Enseguida regresamos con más acá en la 90.3. Se vienen los deportes, se vienen las curiosidades, se vienen las noticias cristianas. No se vayan, seguimos en vivo en la 90.3. Ya volvemos.

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Continuamos aquí en la 90.3, estamos en vivo y en directo. Y bueno, vamos directo, directo al grano. La noticia que en este momento nos está llegando es que Eduardo Coudet, ya confirmadísima noticia, Eduardo Coudet deja de ser el entrenador de River. Es una noticia que se da a partir de la eliminación del conjunto millonario de la Copa Sudamericana, pero ahora a detalle, el técnico va a brindar una conferencia de prensa a las 15 horas y se va a despedir de su cargo después de la eliminación en la Copa Sudamericana. Es el gesto que estaba esperando la dirigencia, porque si no recibía el gesto de parte del DT, sí, la dirigencia del conjunto millonario iba a proceder a desvincularlo del cargo a Eduardo Coudet. Bueno, deja de ser el entrenador de River Eduardo Chacho Coudet, el ciclo fugaz. Y bueno, el técnico que ya hoy no va a estar a cargo de el conjunto millonario. Esta va a ser su última práctica. Esta mañana está haciendo su última práctica. Y ya el técnico no será más quien comande al conjunto millonario. Y empiezan a sonar nombres. Y sobre todo son tres quizás los nombres más resonantes en este momento. Pero bueno, hay uno que salió a declarar el día de ayer que dejaría todo. En realidad no fue el mismo técnico, sino un allegado muy cercano a este técnico, que decía que dejaría todo por venir a dirigir a River. Estamos hablando de Hernán Crespo, que es uno de los nombres más fuertes que suenan, pero el hincha de River pide a una sola voz, y lo hicieron el día de ayer en el hall de la dirigente, en el hall del estadio. Bueno, dicho sea de paso, se lamenta mucho porque en el día de ayer no solo River queda fuera de la Copa Sudamericana, sino también se tuvo que lamentar la muerte de un hincha que sufrió un paro cardíaco luego del partido en las inmediaciones del estadio. Se lamentó la muerte de un hincha de River en el día de ayer, lo cual ha sido una noticia que impactó en el mundo de River en la noche de ayer, ¿no? Y muy entrada la madrugada se estuvo hablando, bueno, de esta situación, ¿no? En el hall, donde los hinchas no solamente expresaban el malestar ante la dirigencia, cantaban que se vayan todos, cantaban que se vaya el técnico, pero también lo que manifestaba la gente de River en el día de ayer era que querían que vuelva Ramón. Cantemos todos para que vuelva Ramón. Eso es lo que cantaban los hinchas de River en el día de ayer. ¿Será Ramón Díaz quien venga nuevamente y bueno, pueda levantarlo finalmente al conjunto millonario? ¿O la situación seguirá de la misma manera? No sé, no sabemos. Es toda una incertidumbre hoy en el mundo de River qué es lo que va a pasar de acá en adelante. Y realmente es así, es una incertidumbre, porque el mundo de River se ha visto conmocionado en el día de ayer. River ganaba cómodamente, podemos decir que ganaba 1-0 en el partido, y se lo empatan con el gol de penal. Una mano, no podemos decir que fue infantil, porque estaba muy cerca el delantero de definir, pero realmente Martínez Cuarta, que ha sido muy apuntado por el hincha en el día de ayer, jugó un partido que fue bueno en su momento, pero después empezó a decaer. La mano donde comete el penal, y después Martínez Cuarta en la definición por penales tenía la definición en sus pies y erra. Después Beltrán salvó tres veces a River en la definición por penales,
y lamentablemente no pudo darse la clasificación para el conjunto millonario. A ver, los hinchas de River están muy, muy enojados con varios jugadores, muy enojados con el técnico. Pedían que se vaya el técnico se va a ir, pero realmente no hay toda una incertidumbre en el mundo de River, que tiene un equipo tope de gama, como se diría ahora, ¿no? Tope de gama el equipo de River. Es un equipo de 70 millones de dólares para arriba, no sé si me quedo corto. 70 millones de dólares gastó River en este mercado de pases. ¿Qué equipo tiene 70 millones de dólares? No hay un equipo que tenga 70 millones de dólares. Pero River puso 70 millones de dólares en este mercado de pases. El último jugador que llegó fue Thiago Almada, que llegó por más de 20 millones. Y bueno, realmente la situación hoy para el conjunto millonario viene siendo esta. Y esta es la situación. Eduardo Cobet hoy deja de ser el técnico del conjunto millonario. River, que en el día de ayer no pudo dar la talla realmente. O sea, no estuvo a la altura. Nunca estuvo a la altura este River. Y no está a la altura este River. Y por eso queda fuera de la Copa Sudamericana. Y hoy ya sin River y ya sin técnico, veremos quién llega al conjunto millonario. Y bueno, esta noticia que se confirmaba en el día de ayer, lamentablemente falleció un hincha en el Monumental durante el partido con Independiente Santa Fe. Confirman que fue durante el partido. La eliminación quedó marcada por esta noticia, que incluso es aún más dolorosa, porque estamos hablando de una vida, un hincha millonario que murió después de descompensarse en el Monumental durante esta noche que terminó, la noche de ayer que terminó con el equipo colombiano pasando por penales. Según las informaciones, el simpatizante se encontraba en el balcón de la tribuna San Martín y sufrió una descompensación y presuntamente después un paro cardíaco. Personal médico intentó reanimarlo, no logró salvarle la vida y se trató de un fallecimiento dentro del estadio. Se espera la intervención de la justicia para establecer con precisión qué ocurrió. El episodio volvió a generar conmoción en el mundo de River. Esto había ocurrido en su momento, ocurrió un hecho similar en el año 2023, cuando en un partido frente a Defensa y Justicia fue suspendido el encuentro después de la muerte de Pablo Marcelo Serrano, que cayó de la tribuna Sibori alta. Y bueno, se dio la situación que en ese partido tuvo que procederse a la suspensión del mismo encuentro. Y bueno, después se reanudó unos días después el encuentro allí en el Estadio Monumental. Pero esto también conmovió al mundo River, y todo lo que ocurrió ayer, que queda al margen, ya que la vida de una persona se puso en riesgo en el día de ayer. Bueno, ahora vamos a pasar a distintas cosas que ocurrieron en el día de ayer. Aranda se fracturó el peroné. Los hinchas de Boca reaccionaron en las redes en el día de ayer, porque este juvenil, Tomás Aranda, se va a perder lo que queda de la temporada después de sufrir esta severa lesión durante la práctica en Boca en el día de ayer. Esta noticia que encendió las alarmas en el plantel por la importancia que tiene el enganche en el esquema del equipo. Y bueno, frente a este escenario, los fanáticos obviamente se manifestaron en redes sociales y bueno, distintos comentarios, lamentos de los hinchas que se dieron en el día de ayer. Por otro lado,
No puede ser local frente al Real Madrid. ¿Quién? El Liverpool. No puede recibirlo en Anfield en la Champions League por reglamento. Ya se viene el sorteo de la Champions, en realidad, que se va a hacer en el día de hoy. A las 13 horas será el sorteo de la Champions, hora argentina. ¿Y por qué Liverpool no puede jugar contra el Real Madrid en Anfield? Bueno, la UEFA sumó una nueva cláusula en este formato que tiene, ¿no?, de las competencias. Ningún cruce en la fase de liga entre los mismos equipos puede repetirse en la misma condición de localía durante 3 ediciones consecutivas. En este caso, los Reds ya fueron locales ante el merengue en 2024 y 2025. No podrán recibirlo en esta temporada consecutivamente, ¿no? Si el bolillero lo llega a cruzar, el Liverpool va a visitar sí o sí al Real Madrid en el Bernabéu. El partido se va a tener que dar en el Bernabéu. El sorteo de Champions de 2026-2027 se va a hacer hoy a las 13 horas en Mónaco. Allí será el sorteo y, bueno, donde se da esta curiosa regla que surge en el día de ayer, ¿no? Las reglas de la UEFA están establecidas para evitar que el Liverpool sea emparejado en casa contra el Real Madrid. Esto comunicó en sus redes sociales el Liverpool. La UEFA, que cambió sus reglas, ningún partido entre los mismos equipos podría repetirse en la misma condición durante 3 temporadas consecutivas. Hace 2 temporadas que Liverpool jugaba en Anfield contra el Real Madrid. Obviamente después, si se cruzan en octavos o en cuarto de final o lo que sea, ahí sí, obviamente se puede llegar a dar esto, porque es un duelo mata-mata y es ida y vuelta. Italia no va a apoyar la reelección de Gianni Infantino. Italia no va a apoyar la reelección. Creo que desde que está Infantino en el cargo, Italia no clasificó a los mundiales. Prácticamente es ha sido para Italia complicada la situación futbolística en los últimos años. Y bueno, quizás algo se pueda deber a que Infantino esté allí. Dirán alguno que otro conspiranoico, ¿no? Pero el tablero político del fútbol internacional ha sufrido un temblor de cara al Congreso Eleccionario que va a ser en marzo de 2027. Y bueno, la Federación Italiana de Fútbol anunció oficialmente este miércoles que no va a respaldar la reelección de Infantino para un nuevo periodo como presidente de la FIFA. Y bueno, esta postura de la casa madre del fútbol italiano refleja lo que es el descontento de varias federaciones europeas con las decisiones de este dirigente ítalo-suizo vinculadas al manejo de la gobernanza interna y la constante expansión del calendario internacional de torneos. Lo que dijo Giovanni Malagò al ratificar el alineamiento con el bloque continental, dijo: seguiremos trabajando junto a la UEFA y demás federaciones europeas para promover una visión del fútbol basada en el mérito, la solidaridad, la sostenibilidad y la centralidad de los aficionados. Por otro lado, Julián Álvarez, Magioqueres y Gabriel Jesús y dinero. La oferta millonaria que podría llegar a presentar el Arsenal por Julián Álvarez, según los medios ingleses, los Gunners estarían dispuestos a ofrecer una suma millonaria de dinero más la ficha de Gioqueres o Gabriel Jesús por la araña, en una operación que superaría los 150 millones de dólares. El Atlético de Madrid ya había pensado en Gioqueres como una alternativa para reemplazar a Julián si finalmente se iba, incluso antes de que el Arsenal mostrara su interés. Y bueno, el delantero continúa
en los planes del Barcelona como principal apuntado a reforzar el ataque, desde el colchonero mantiene la postura inquebrantable de no vender a Julián al conjunto catalán. Ahora vamos a estar hablando de este tema un poco más en profundidad. Seguimos ahora. Bueno, vamos a hablar ahora de este tema. Disculpen ustedes la desprolijidad, pero esto ocurrió hoy. Y bueno, esto vuelve a ocurrir. Algo que se dio en el día de ayer, que Julián Álvarez no estuvo presente en el entrenamiento y ahora va a estar ausente de nuevo. Otra vez no se entrenó con el Atlético Madrid por segundo día consecutivo, debido a no encontrarse bien y no poder entrenar con el grupo. O sea, se habla de una indisposición del delantero que está mal de salud en estos días. Por eso no ha formado parte de los entrenamientos del Atlético Madrid Julián Álvarez. Pero bueno, ahora por segundo día consecutivo Julián no está allí. Bueno, realmente es una situación complicada para el jugador. ¿Qué dijo Atlético Madrid con respecto a eso? Bueno, un comunicado del Atlético Madrid sobre Barça y Julián es de no negociar el traspaso del Barcelona. La decisión firme que transmitió el Atlético Madrid sobre la araña en un comunicado oficial, dice el club, está convencido de que nuestro jugador comprenderá la decisión, centrándose en trabajar de la mejor manera para ayudar a cumplir, para ayudar al club a cumplir sus objetivos. Realmente el destrato que está teniendo Atlético Madrid con Julián Álvarez es impresionante, porque no le permiten salir del club, al club que él quiere irse, y encima le ponen más trabas al asunto ahora no querer negociar el pase. Por eso la posible salida de Julián sería al Arsenal. Pero esto es lo que dijo: los miembros del Consejo de Administración del Atlético de Madrid han mostrado de forma unánime su absoluto respaldo a la decisión del club de no negociar el traspaso de Julián al Barcelona. Los miembros del Consejo son conscientes de que el Atlético de Madrid está abierto a las negociaciones propias del mercado de transferencias, pero siempre de una forma ética y profesional, disculpen, con respeto, entre los clubes. Respaldamos completamente la posición previamente comunicada por el club de fútbol, de que el Fútbol Club Barcelona no ha cumplido con estos requisitos. Por consecuencia, no ha existido ni va a existir ninguna negociación con ellos en relación al traspaso de Julián Álvarez. El Atlético Madrid está convencido de que nuestro jugador comprenderá la decisión, centrándose en trabajar de la mejor manera para ayudar al club a cumplir sus objetivos, como ya lo ha hecho en las dos temporadas que ha estado defendiendo nuestros colores. Bueno, ahí el fin del comunicado de no negociar el traspaso de Julián Álvarez al Barcelona por parte del Atlético Madrid. Una situación que vuelve imposible que Julián pueda irse al Barcelona. Así que bueno, ahí seguramente la salida se dé, pero por el lado del Arsenal. Veremos qué es lo que va a estar ocurriendo. Bueno, tenemos ahora, bueno, esta situación que Eduardo Coudella, como lo hemos dicho hace un rato, va a dejar de ser el técnico de River. 15 horas se va a despedir de su cargo tras la eliminación de la Copa Sudamericana. Esa es
la noticia también que estuvimos hablando principalmente hace un rato de todo lo que estuvo ocurriendo en el día de ayer. Bueno, esta noticia quería compartir, esto quería compartir en realidad, antes de irnos a una nueva tanda para ya dar cierre al programa en el próximo bloque con algunas curiosidades y algunas noticias cristianas que vamos a estar teniendo para cerrar el programa de hoy. Pero el cuadro de cuarto de final de la Copa Sudamericana, que queda de la siguiente manera al quedar afuera River con Independiente de Santa Fe. Ahora el cuadro de los cuartos de final queda con Boca y Sao Paulo por el lado de la llave, donde Boca eliminó a Recoleta y ahora se va a enfrentar el club brasileño Vasco da Gama. El conjunto donde fue Colidio ahora a jugar va a jugar frente a Independiente Santa Fe. Se podía dar una semi entre River y Boca, finalmente no se va a dar, porque el día de ayer River cayó por penales frente al conjunto colombiano. Mineiro Santos, parece una Copa Libertadores, te digo, estos cuartos de final de Sudamericana. Mineiro Santos, otro de los duelos de los cruces por cuarto de final. Y Cienciano se enfrentará a Montevideo City Torque, otro de los equipos que viene dando mucho que hablar. Equipo del City Group, que es parte del fútbol uruguayo. Montevideo City Torque va a estar jugando frente a Cienciano, otro de los equipos fuertes, el equipo peruano que eliminó al Botafogo, nada más y nada menos, en la ronda anterior. Así que estos son los 8 equipos, los 8 mejores equipos de la Copa Sudamericana que estarán peleando por un lugar en la final en Barranquilla, allá por el mes de noviembre. Partidos de ida de los cuartos de final se van a jugar entre el 8 y el 10 de septiembre, mientras que las revanchas serán entre el 15 y el 17. La Conmebol en las próximas horas va a dar a conocer los días y los horarios definitivos de cada encuentro. Señoras y señores, vamos a ir a otra pequeña tanda aquí en la 90.3. Ya volvemos con más, no se vayan.

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Continuamos aquí en la radio de todas las naciones 90.3. Vamos a unas curiosidades. ¿Qué les parece? Si vamos a las curiosidades en esta hora. Y ya para ir terminando, porque ya tenemos ahí curiosidades, un par de noticias cristianas. Y ya damos por finalizado el programa del día de hoy. A ver, vamos a pasar a este segmento que realmente me gusta demasiado. Bueno, y acá tenemos varias para compartir con ustedes. Vamos a estar un ratito largo con noticias curiosas y con una especie de ¿sabías qué? Y bueno, en este caso, a ver si tenemos acá la placa que me acompaña. Y en este caso acá tenemos en Hong Kong. ¿Ustedes sabían que en Hong Kong las mascotas tienen carné de identidad? Bueno, esto se da allí en Hong Kong. Las mascotas tienen carnecitos de identidad. Mira vos, el carné del gato, del conejo, mirá vos, qué lindo. Un perrito también ahí con carné de identidad, fotito y todo, Otro gato más. Otro gato, dijo el chavo. Otro perrito más. Ahí tenemos una tortuga con un carné de identidad. Impresionante, mirá vos. En Hong Kong, estas tarjetas se hicieron virales porque parecen documentos oficiales para perros, gatos, hámsters, tortugas. La realidad es que todavía, que es más curiosa que esto, ¿no? Es que no son emitidas por el gobierno, sino son tarjetas personalizadas que imitan el estilo famoso de documento de identidad hongkonés. Y aún así el fenómeno dice mucho más de cómo vemos hoy a nuestras mascotas, que bueno, para muchos ya no son solo animales, sino son parte de la familia. ¿Vos le harías un DNI a tu perro, a tu gato? Bueno, si querés déjamelo ahí en los comentarios. Datos científicos que parecen imposibles. Tenemos algunos, ¿eh? La longitud de tus venas podría dar 2,5 vueltas al mundo. Ajá, este dato sí que no lo sabía. Sí, porque tus vasos sanguíneos podrían dar la vuelta al mundo 2 veces y media. Si extendieras todas tus antenas, venas y capilares, medirían unos 100.000 kilómetros. La Tierra tiene una circunferencia de unos 40.000 kilómetros. Así que si tu red interna es muchísimo, tu red interna es muchísimo más extensa de lo que imaginas. 2 vueltas y media. La verdad es que este dato me sorprende, no lo sabía. Por otro lado, si sos entre 1 y 2 centímetros más alto al despertar por la mañana que acostarte por la noche. O sea, perdón, lo dije mal. Vos sos más alto cuando te despertás por la mañana que cuando te acostás por la noche. ¿Sabías ese dato? Bueno, este dato es muy interesante porque vos sos más alto al despertar por la mañana. Podés medir entre 1 y 2 centímetros más que por la noche. Durante el día la gravedad comprime los discos de tu columna y al dormir se rehidratan y recuperan parte de esa altura. Así que si te notaste alto hoy, bueno, no te ilusiones mucho porque a la noche vas a medir 1 o 2 centímetros menos. Por otro lado, la miel es el único alimento que jamás caduca. Esto no sé si ustedes lo sabían, pero gracias a su baja humedad, su acidez y su alta concentración de azúcar, la miel es extremadamente difícil de estropear. Es imposible que la miel se te venza. Entonces, de hecho, se han encontrado tarros de miel de hace miles y miles de años y conservados de manera exacta, como una Burger King. Bueno, no, pero esto no tiene nada que ver con eso, porque la miel es un alimento que puede durar miles y miles de años y no caduca. Vamos a otro dato curioso. Bueno, las mujeres lloran 5 veces más que los hombres, según datos. Y esto es muy interesante porque las mujeres adultas lloran más que los hombres. Los estudios señalan que las mujeres adultas lloran de media
entre 3 y 5 veces más. Influyen factores hormonales como la prolactina y diferencias anatómicas en los conductos lagrimales y también los factores sociales y culturales. Esos son otro de los datos. Vos tenés más bacterias que células humanas en tu cuerpo. Estamos compuestos de más bacterias que células humanas en el cuerpo. Un adulto promedio, en un adulto promedio viven alrededor de 38 billones de bacterias. Y acá se vuelve realidad el meme, está lleno de bacterias. frente a unos 30 billones de células humanas. La mayoría están en el intestino y, bueno, ayudan en procesos como la digestión y el sistema inmunitario y el equilibrio del cuerpo. Mirá qué datos interesantes. Bueno, vamos ahora a pasar a otra sección o otro tipo de datos curiosos que tenemos también para compartir con ustedes. Y en este caso, estos datos tienen que ver con, bueno, justamente esto, lo que tenemos acá, las esculturas increíbles que poca gente conoce. Esculturas increíbles que muy poca gente conoce. Y en este caso vamos a estar mirando algunas, como por ejemplo el Hatha Yoga, mirá. Ahí en India, esta especie de pájaro, qué impresionante. Los gallos King Arthur, allí en Inglaterra. Miremos otras más, el beso de la muerte, bueno, qué feo que es esto, en España. Por otro lado tenemos ahí el coloso de los Apeninos, ahí en Italia. Otra de las esculturas, el Ocean Atlas en las Bahamas. Tenemos acá el Cristo de los Abismos en Italia. Mirá vos, sumergido en el agua. De Kilpes en Escocia. Qué impresionante esos caballos. Después tenemos Levoyagurus o algo así. Se pronuncia en Francia. Esta escultura impresionante también. Una especie de escultura invisible en el medio. Después tenemos la mano del desierto en Chile. El Ali y Nilo en Georgia. Esta impresionante escultura también. Bueno, algo nuevo cada día podemos aprender. Así que, y esto también me interesa mucho, estos datos, por ejemplo, del mundo a escala real. Bueno, esto también me parece bastante interesante para compartir con ustedes. Comparación del tamaño del Titanic y un crucero moderno. Miren la diferencia que hay. Es increíble. Este programa ustedes lo tienen que estar viendo por YouTube para poder ver las imágenes que estamos contando. Si ustedes están escuchando en radio, después les invitamos a ustedes a que puedan visitar nuestro canal de YouTube y puedan ver todas las imágenes que estamos mostrando ahora, ¿no? La comparación de tamaño entre el Titanic y un crucero moderno es bastante mucho mayor, la de un crucero moderno normal, a lo que fue el Titanic. Después tenemos otra más, ¿no? Por ejemplo, el tamaño real del hongo de una explosión nuclear. Más o menos, una explosión nuclear va mucho más en altura que el Monte Everest, por ejemplo, que el Monte Fuji y que el Empire State allí en Nueva York. Y si vemos la escala de cómo es el Empire State, el Monte Fuji y el Monte Everest, bueno, ahí se van a dar cuenta uno de las distintas escalas y de lo grande que puede ser una nube de hongo de una explosión nuclear. Por otro lado, tenemos una ballena de lengua azul y un elefante africano adulto. La lengua de una ballena azul pesa más que un elefante adulto, imagínense lo que debe ser, ¿no? ¿Será esa la ballena que se tragó a Jonás, la de lengua azul? Bueno, la lengua de ballena azul, perdón, ¿será la que se tragó a Jonás? No sabemos, ¿viste? En esa historia bíblica, ¿qué hubiera pasado? ¿Qué tipo de ballena se lo tragó a Jonás? Dice que era un pez gigante. Y bueno, puede ser, ¿eh? Puede ser una ballena azul que se haya tragado a Jonás. Por otro lado, distancia real entre la Tierra y la Luna. ¿Cuánto es la distancia real entre la Tierra y la Luna?
ustedes lo deberían saber más que yo, 384.400 kilómetros es la distancia real entre la Tierra y la Luna. Algo realmente impresionante. Tamaño de la bandera de un navío antiguo. Bueno, acá lo vemos a escala. La bandera de un navío antiguo abarca prácticamente todo un salón. Un salón de, bueno, escala de los antiguos navíos era simplemente monumental. Las banderas, el tamaño de las banderas es impresionante. Ahí lo podemos ver en comparación a muchas personas que están dentro de un salón. Por otro lado, el tamaño real de las grandes pirámides, las pirámides de Giza, por ejemplo, un bloque colosal aproximadamente mide 1.5 metros por 2 metros de largo. Es impresionante también el tamaño de esos bloques, que nos hace pensar quiénes construyeron las pirámides de Egipto y en este caso qué tecnología utilizaron para construir en aquel momento. Por otro lado, el tamaño real de África. ¿A qué se compara el tamaño real de África? Bueno, acá tenemos en esta especie de mapa africano, en escala, más o menos África es como tener a Suiza, a Bélgica, a Francia, España, todos esos países juntos, Italia, Alemania, Irlanda, Reino Unido, Europa del Este, una parte parcial de Europa del Este, India, Japón, China y Estados Unidos. Todos esos países juntos forman el tamaño real de lo que podría ser África. Bueno, algunas de las distintas curiosidades que tenemos, y distintos tipos de curiosidades también. Ahora vamos a hablar de Japón.

Si adquirís alguno de estos hábitos a los 100 años, pero bueno, es sabido que las personas en Japón viven mucho más. Y en este caso, ¿por qué? Bueno, Japón tiene la mayor cantidad de centenarios por habitante en el mundo. El 1 de septiembre de 2025, en Japón había 99.763 personas mayores de 100 años. Casi 9 de cada 10 son mujeres. Y la cifra sigue creciendo. Los estudios muestran que no todo depende de la genética. También es clave cómo viven, lo que comen, cómo se mueven, con quién pasan el tiempo y cómo ven la vida los japoneses en este caso. La alimentación allá funciona muy diferente. Más plantas y pescados, casi nada de carne roja ni azúcar, muchas verduras, soja, algas, comidas simples, lentas, con porciones controladas. Y bueno, dice, siguen el principio de Hara Hachibu, que es, deja de comer cuando estés al 80% lleno. Se mueven de forma natural, sin gimnasio, sin entrenamientos intensos. Caminan, trabajan, limpian, se agachan, caminan en el jardín. Su rutina está diseñada para que el cuerpo se mantenga siempre en movimiento. Viven al ritmo del sol, se acuestan temprano, se levantan temprano, mantienen rutinas fijas, constantes, la siesta es común. Su descanso favorece la recuperación, el estado de ánimo y el rendimiento del cerebro. Bueno, se mantienen conectados, grupos sociales muy unidos, lazos que duran toda la vida. La soledad es poco común en Japón. Pertenecen a una comunidad que les da sentido a su vida. Bueno, manejan el estrés de otra manera, bajan el ritmo. Oran, rezan algunos, hacen pausas, comparten vino con amigos, tés, rituales sencillos, en ese caso, ¿no? Rutinas, perdón, sencillas. El estrés no controla su vida, eso es lo que hacen los japoneses. Tienen un propósito, no simplemente se jubilan, siguen activos, aportan, crean, ayudan. Los japoneses dicen que la razón por la que te levantás cada mañana, eso le da años a tu vida. Qué interesante, ¿no? Mucho para aprender acerca de eso. Dice, no tienes que mudarte a Japón, solo vivir un poco más como ellos. Dice, comer de forma consciente, moverte cada día, dormir profundo y reparador, construir un círculo fuerte de amistades, proteger la paz interior y vivir con propósito. Bueno, son algunas de las cosas que practican los japoneses que viven más de 100 años, ¿no? Hábitos sencillos repetidos durante décadas. El verdadero secreto no es magia, no es suerte, sino constancia, paciencia y equilibrio. Tu vida se construye cada día en silencio y poco a poco. Bueno, la longevidad no suele construirse con secretos imposibles. Casi siempre nace de pequeñas decisiones repetidas durante años. Moverse más, comer mejor, cuidar la calma, mantener vínculos reales, levantarse cada mañana con una razón para seguir. Muchos buscan cambiar la vida en solo un día, pero quienes llegan lejos entienden algo distinto. El destino rara vez lo define. Lo define un gran momento, lo define lo que se hace en silencio todos los días, porque al final no envejece primero el cuerpo, envejecen antes los hábitos que se abandonan. Mirá qué interesante reflexión nos deja esto, ¿no? Y cada hábito saludable recuperado devuelve energía, claridad y tiempo de vida. No hace falta cambiar todo de golpe, hay que empezar hoy y repetir mañana. Bueno, buen consejo para tenerlo en cuenta para nuestra semana y para nuestra vida, ¿no? Interesante. Bueno, y ahora vamos a pasar a esta parte de curiosidades también muy interesante. ¿Quién domina el mundo? ¿Estados Unidos o China? Bueno, acá tenemos algo de lo que está pasando entre estos dos países. Y que bueno, sabemos que claramente luchan por ser la potencia mundial, ¿no? A lo largo de tantos años siempre han luchado estos dos países por ser las potencias mundiales. Estados Unidos sigue siendo la potencia más moderna
en militares y tecnología, pero China lleva 20 años ejecutando un plan silencioso.

0: para dominar el mundo en manufactura, comercio, energía y recursos. Y lo más interesante de esto es que controlan el 70% de los minerales que necesita todo el planeta para fabricar chips, autos eléctricos y armas modernas. China, si cierra China ese grifo mañana, el mundo entraría en crisis en semanas. Y esto no lo enseña ningún noticiero. Así que mirá, vamos a estar repasando estos datos. Por ejemplo, en gasto militar, Estados Unidos gasta más de $1 billón al año en defensa. China gasta 336 mil millones y está creciendo un 7% anual. La brecha se cierra más rápido de lo que dicen. La marina más grande, bueno, China ya tiene la flota naval más grande del mundo, 370 buques. Estados Unidos tiene 290, más poderosos pero menos. El Pacífico ya no es territorio exclusivo para Estados Unidos. El poder aéreo en aviones militares, Estados Unidos aún aplasta. 13.000 aviones militares versus 3.500 de China. Pero China está construyendo casas de quinta generación a velocidad récord. Lo que tardó Estados Unidos en 50 años, China lo replica en 10. Comercio mundial. China exporta $3.7 billones al año y Estados Unidos apenas $2.2 billones. China es el mayor socio comercial de más de 140 países y el mundo ya compra más chino que americano. En cuanto a arsenal nuclear, Estados Unidos tiene 5.000 ojivas nucleares y China tiene 600, pero China triplicó su arsenal en 5 años y nadie sabe exactamente cuántas tienen escondidas. La fábrica del mundo, China produce 28% de todo lo que se fabrica en el planeta y Estados Unidos solo el 17 y está cayendo. Sin China la economía global podría llegar a colapsar en semanas. Y bueno, en cuanto a gigantes tecnológicos, Estados Unidos tiene Apple, Google, Microsoft y Nvidia, y China tiene a Tencent, Alibaba y ByteDance, y que son dueñas, y ByteDance que es dueña de TikTok, y TikTok está en el bolsillo de más de 1.500 millones de personas. Autos eléctricos, China controla el 50% del mercado eléctrico mundial, Estados Unidos solo el 10%, fabrican más baterías, más autos y más cargadores que nadie. La revolución del auto eléctrico tiene la bandera china hoy. Y bueno, en cuanto a inteligencia artificial, Estados Unidos lidera con OpenAI, Google y Nvidia, y China responde con DeepSeek. ¿Recuerdan aquel momento donde DeepSeek empezó a dominar prácticamente el mundo entero? En una semana creo que se dio el fenómeno DeepSeek. Después está Baidu y Alibaba. DeepSeek sacudió al mundo entero con un modelo que costó 100 veces menos que los modelos de OpenAI, Google y Nvidia. Por otro lado, minerales raros. China controla el 70% de los minerales raros de las tierras raras del mundo y Estados Unidos apenas el 13%. Sin esos minerales no habría chips, no hay armas y no hay tecnología. China tiene el interruptor de la economía global. Es muy interesante los datos, muy interesante los datos que podemos llegar a repasar en cuanto a esto. Después tenemos algunas de las cosas que vamos a estar compartiendo ahora. Pero bueno, acá vamos a ver algunos videos graciosos también y algunas noticias también graciosas. Y en este caso, miren lo que le pasó a esta gata, pobrecita. Su gata volvió pintada azul a la casa. ¿Por qué? Porque se había colado en una fiesta de revelación de género. La gata de Weaver, que quedó completamente desconcertada. La familia de Weaver quedó completamente desconcertada cuando la gata regresó a la casa. Qué cosa rara que hacen los gatos. Yo tengo en casa, tres tenemos en casa. Y son realmente impresionantes. Te reís todo el tiempo. No te podés aburrir con los gatos en tu casa. Bueno, al principio temieron que se le hubieran arrojado pintura a esta gata. Pero bueno, para intentar descubrir qué había pasado, publicaron la foto en Facebook de la gata. Ahí la tenés, la gata toda pintada azul. Pobrecita, mirá lo que es. Y bueno, para intentar descubrir qué había pasado, publicaron una foto. Después, una vecina reveló un misterio que tenía una explicación mucho más curiosa. ¿A dónde se meten los gatos cuando andan por ahí? Bueno, horas antes había organizado esta mujer una fiesta de revelación de género ahí en su jardín, donde utilizaron maicena con colorante azul. Y al parecer, Uigur pasó por el lugar y decidió revolcarse entre los restos de polvo. Aunque quitarle el color después llevó varios lavados, la gata no sufrió ningún daño. Veterinarios explicaron que el producto utilizado no suele ser peligroso. Y la insólita historia terminó sacando sonrisas a todo el vecindario. Mirá la qué pícara esta gata, impresionante, ahí pintada toda de azul. Vamos a pasar, atención a esto, a lo que pasaba en un partido de fútbol. Atención.
1: Cerrado el primer palo, no fue bueno. Despeja el conjunto sanducero, López buscando a
0: atención
1: su...
0: a lo que pasa fuera.
1: Compañero de ataque, pelota afuera, sin complicaciones, lateral para el sanducero. Ya lo hacen. La pelota viene para Rieta.
0: Los autos, ustedes no sé si se dieron cuenta. Está el partido ahí, en el medio del partido. A ver si lo pueden llegar a si lo pueden ver acá. Bueno, está el partido, pelota al medio. Se va la pelota afuera de la cancha. El accidente vial donde los conductores frenaron la marcha porque esto terminó provocando que la pelota salga del estadio. El rechazo del defensor terminó provocando un accidente vial. Obviamente no pasó a mayores porque ahí se ve que el choque fue leve, pero bueno, realmente ahí seguramente se tuvo que pagar alguna rotura de algún daño del parachoque y demás del auto. Nada, impresionante, ¿eh? La imagen de este partido, de un partido entre Uruguay, Montevideo y Paysandú por la segunda división del fútbol uruguayo. Muchachos, pongan tribuna urgente ahí de ese lado, ¿eh? No quiero que genere otro choque más. Bueno, impresionante. Hola, doctor. ¿Cómo se lee esto? Es paracetamol. ¿Y qué tal esto? Amoxicilina, 3 veces al día. Bueno, un video viral se hizo que ha encendido el debate sobre el uso. Yo quiero convocar a los doctores que están escuchando este programa o están mirando este programa. Muchachos, miren, ¿qué es lo que está pasando? ¿Qué es lo que pasa con la letra de los doctores? ¿Por qué escriben así? Bueno, quiero una explicación. Y hay una explicación igualmente, ¿no? Acerca de esto. Yo quiero que después ustedes presten atención a lo que podemos llegar a ver ahora en un rato más. Pero en las imágenes, un papá de familia bloquea el acceso... Perdón, en este video viral, ¿no? Se ve esta situación, ¿no? Donde se lee, ¿cómo se lee esto, no? ¿Cómo se lee el garabato que hace un doctor en cuanto a esto? Y hay una explicación para todo, ¿eh? Hay una explicación. ¿Qué es esto? No puedo contactar a mi médico y es muy importante. La imagen que enviaste es una firma manuscrita que parece decir paracetamol en escritura cirílica. La letra cirílica B se utiliza para representar la letra latina B corta. Y bueno, y ahí te da toda la explicación. Y acá, muchachos, sáquenle captura porque les estoy dando oro. Oro, gente. Y no lo estoy cobrando, ¿eh? No estoy cobrando nada por esto. Miren lo que significa cada movimiento que hace con la lapicera los doctores. Acá tenemos el abecedario del doctor. Y acá tienen Si usted no le entiende la letra, bueno, acá está. Acá lo tienen. Acá tienen todo lo que ocurre, lo que ocurre cuando los médicos escriben, ¿no? Cada definición: absceso, abdominal, adrenalina, alérgico, anestesia, angina, aorta, arteriosclerosis, artritis, asma, bueno, toda, atrofia, bacilo, más adelante pus, glóbulos rojos. Bueno, los doctores escriben así por alguna razón y está todo definido en este pequeño abecedario. Me tomo un momento, me tomo un mate, les dejo para que ustedes saquen la captura. Saquen la captura ahí en el canal de YouTube. Me tomo un mate, les doy ese momento. Pueden sacar captura acá en YouTube y ver de qué se trata este abecedario de los doctores. Gente, es impresionante, ¿eh? Realmente es una cosa de locos. Es una cosa de locos tener acá amigdalitis, mirá, tiroides. Tenés todo ahí para poder entender a tu médico, para poder entender qué escriben cuando escriben los médicos. Acá está. Y esto es real, ¿eh? Este abecedario es real. Bueno, ahora pasamos a esto, ¿no? Bueno, esto qué impresionante. Esto no pasó en un cuento. Esto fue real. Señoras y señores, el resultado más abultado de la historia del planeta en fútbol fue en octubre de 2002, en un partido donde salió 149-0. No es un cuento, no es tan mal la imagen. Ese partido realmente existió y hasta el día de hoy es el partido con mayor cantidad de goles anotados en toda la historia del fútbol. 149-0. Nada, es imposible, ¿eh? Bueno, igual ocurrió una situación. En resumen de la historia, es sencillo. Los jugadores del Stade Olympique del Emirates, bueno, o como sea, se dejaron hacer 149 goles en forma de protesta. Todo nace de un fallo arbitral polémico en la penúltima fecha del campeonato. Y el equipo era favorito para retener el trofeo, pero un penal en los minutos finales provocó que el ganador sea Adema. Bueno, se dejaron hacer 149 goles en modo de protesta este equipo que perdió el partido 149-0. Impresionante partido que ocurrió en octubre de 2002. Un abogado falso en Kenia ganó 26 casos sin licencia, fue arrestado, se defendió a sí mismo en el tribunal y ganó su propio caso. ¡Qué impresionante! Este abogado que supuestamente ganó 26 casos sin tener licencia para ejercer. Y bueno, la historia de Kenia que sorprendió al mundo y abrió un intenso debate sobre la confianza, el talento y los fallos del sistema. Según los reportes, este hombre había ejercido como abogado sin contar con una licencia oficial, llegando a representar casos y ganar 26 procesos legales. Esta situación salió a luz cuando fue detenido, pero lo más llamativo ocurrió después. Decidió defenderse a sí mismo ante el tribunal y salió victorioso. Impresionante. Para algunos, esta historia representa una muestra de habilidad y conocimiento fuera de lo común. Y para otros, revela una grave falla en los mecanismos encargados de verificar las credenciales profesionales. Bueno, más allá del protagonista, el caso deja una pregunta. ¿Cómo pudo alguien llegar tan lejos sin que el sistema lo detectara? Bueno, a veces la realidad supera la ficción, pero nos recuerda la importancia de que las instituciones tengan controles más sólidos. Bueno, y acá tenemos este fenómeno que es el torneo de farmeo de Aura. Gente, tendencia la semana pasada. Hoy capaz que no es tan tendencia esta semana. Hay otras cosas en tendencia que ya vamos a estar viendo. Pero bueno, ahí está, los muchachos farmeando Aura. Llegó a tendencia en todas las competencias, que llegó a tendencias. Hay torneos en internet donde distintos personajes se enfrentan para definir ¿Quién tiene más aura? Porque aparentemente ya no alcanza a tener talento. También hay que farmear aura. Bueno, ahí están los muchachos farmeando aura por todos lados. ¿Conoces a alguien que farmea aura? ¿Que hay alguien que haya farmeado aura en la historia? Bueno, yo tengo varios, ¿eh? Capaz que mañana en Cómo No Voy a Verlo vamos a comentar un poco de eso. Bueno, 7 cosas que la ciencia descubrió sobre los perros. Algunos hallazgos muestran que hasta qué punto aprendieron a interpretarnos según estudios científicos publicados, ¿no? La convivencia entre perros y humanos esconde capacidades que van mucho más allá de aprender órdenes, reconocer rutinas y demás. Distintas investigaciones científicas han demostrado que estos animales desarrollaron herramientas sorprendentes para interpretar lo que hacemos y lo que sentimos. Bueno, los estudios indican que pueden detectar nuestro estrés a través del olor, relacionar expresiones faciales con tonos de voz y conocer caras familiares y seguir gestos humanos. También observan nuestra postura corporal para obtener información sobre nuestro estado emocional. Miles de años de domesticación modelaron esta particular comunicación entre especies. Y bueno, una mirada, un movimiento, una voz e incluso cambios en nuestro olor pueden aportarles información para comprender qué sucede con la persona que tiene enfrente. Esto que son registros científicos de estas 7 cosas que la ciencia descubrió sobre los perros. Y ahora vamos a ver cuáles son esas 7. Huelen tu estrés. Los perros pueden detectar cambios en nuestro olor cuando estamos estresados. El estudio comprobó que distinguieron muestras de aliento y sudor tomadas antes y después de una situación de estrés. Leen tus emociones. Los perros pueden relacionar nuestras expresiones faciales con el tono de voz. Y en experimentos los perros identificaron cuando una cara y un sonido transmitían la misma emoción. Miran tu cuerpo. Los perros también interpretan nuestras emociones observando el cuerpo. Un estudio con seguimiento ocular mostró que prestaban más atención a la postura corporal que al rostro. Entiende los gestos, son buenos interpretando señales humanas, pueden seguir hacia donde señalamos con el dedo para encontrar un objeto, una capacidad que está vinculada a miles de años de convivencia. Reconocen tu cara. Los perros pueden diferenciar rostros conocidos de desconocidos. Las investigaciones también encontraron que la familiaridad y las expresiones emocionales cambian la manera en que observan nuestras caras. Copian tu parpadeo. Los perros, según un estudio publicado en 2026, encontraron que los perros parpadeaban más cuando veían hacerlo a sus propios cuidadores, algo que no ocurrió de la misma manera frente a los desconocidos. Y bueno, en cuanto a los miles de años, la convivencia con los perros moldeó sus habilidades sociales. Durante miles de años los perros desarrollan una extraordinaria capacidad para interpretar nuestras voces, movimientos, gestos y emociones. Bueno, me encanta que podamos repasar algunos datos curiosos. Gente, volvió Popstars a la televisión argentina y ha sido un fenómeno viral. Gente, ¿quieren reírse un poco con nosotros? Bueno, después de 25 años, el estreno rápidamente se convirtió en uno de los temas más comentados en redes. El reality que busca formar una banda pop femenina con chicas entre 18 y 25 años, retomando el formato que originó a Bandana y a Mambrú, ¿se acuerdan? Esas famosas bandas argentinas. Bueno, el primer programa dejó audiciones, momentos inesperados, varias escenas se convirtieron en memes. Martín Sirio, uno de los chicos, fue uno de los influencers, fue uno de los grandes protagonistas de la noche. Pero bueno, qué tremendo. Acá tenemos algunos de los momentos más random del reality show. Escúchenlo y ríanse un poco.
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0: Bueno, ahí pasaban algunos, ¿no? Después tenemos acá esto.
4: Dime una popstar.
0: No, nada, no, señor, eso es increíble, ¿eh?
5: Hola, hola.
6: ¿Estás bien?
5: Sí. Nunca quieras mal.
0: Bueno, ahí va bien, más o menos. Pero mira, mira, a ver si tenemos alguna más. Esta es genial, ¿eh? Esta es genial, mira, lo dio todo.
7: Ay, whistle down.
8: Ay, la pa.
0: Es muy bueno. Después tenemos, a ver, es muy bueno. Este es impresionante acá.
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10: Ahí viene la escuela de la CD. Un tipo gritona para arriba.
0: Bueno, hay un montón de momentos de este popstar que es increíble, que realmente ha invadido las redes de memes, de un montón de memes. Un montón de memes que están circulando hoy con respecto a lo que fue esa inauguración de este reality show. Así que bueno, curiosidades en la 90.3. ¿Qué les parece si vamos a ir a un tema musical? Como siempre, podemos tener acá temas de Casa de las Naciones Music, así que bueno, vamos a irnos a un tema musical, nos preparamos porque en un ratito se vienen noticias cristianas, ya para ir cerrando el programa del día de hoy, tenemos noticias cristianas, tenemos algo muy lindo para compartir con ustedes. Y ya para ir cerrando nuestro programa del día de hoy. Así que, bueno, vamos a ir con un tema musical. Acá lo estoy buscando. A ver si ustedes quieren algún tema musical, lo pueden pedir también. Pero bueno, vamos a poner un tema de Casa de las Naciones Music que me gusta mucho. Así que vamos a estar compartiéndolo con ustedes y ya nosotros volvemos en un ratito más acá a la 90.3. Y también vamos a estar compartiendo algo de Somos Casa de las Naciones. Recuerden que nosotros estamos en Casa de las Naciones, Avenida Olascuaga 1942 de la ciudad de Neuquén, así que los esperamos. Tenemos reuniones los días miércoles a las 20 horas y tenemos reuniones los días domingos a partir de las 10 de la mañana y a las 7 de la tarde. Gente, vamos a ir una pequeña tanda ahora. Enseguida regresamos, tema musical y ya volvemos.
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1: 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Estamos abocados a trabajar con la niñez desde los 4 hasta los 14 años en diferentes casas a las que nosotros les pusimos como nombre: Casa de Samuel, Casa de David y Casa de José. Es un espacio donde los niños pueden aprender acerca de la palabra de Dios, donde cada sábado son instruidos, son enseñados a través de la palabra, y ellos pueden llegar a conocer a Jesús como su Señor, como su Salvador. Pero también les brindamos herramientas para que ellos puedan, cuando salen a la escuela, cuando están en su casa, cuando están en el barrio, ellos puedan contar a otros acerca de Jesús, el que transformó y cambió sus vidas. Y tomamos como una base la palabra de Dios, que dice: instruye al niño en su camino y aun cuando fuere grande no se va a apartar. Así que por eso es que estamos tan abocados al trabajo con la niñez, para instruirlos en el camino correcto. Cada sábado tenemos ese espacio, tenemos un tiempo donde oramos juntos, tenemos un tiempo donde también nos convertimos en adoradores, donde podemos imponer las manos y oramos por sanidad. Tenemos un montón de testimonios que quisiéramos contarle. Muchos de nuestros niños que tenemos los sábados, sus familias no conocen de Jesús, no congregan en ningún espacio, pero encuentran en Casa de Generaciones un espacio donde ellos pueden ver cómo sus vidas van transformadas. Pero también tenemos de aquellos testimonios que han permanecido por muchos años y están tomando decisión por bautizarse, cómo ellos van siendo desafiados en la fe a poder seguir conociendo más de Jesús. Por eso queremos extender la invitación a las familias, a traer a sus hijos, a los chicos, a poder invitar a sus amiguitos de la escuela, del barrio. Si sos un abuelo y tenés a tu nieto, entendemos que este es el mejor espacio donde podés traerlo y que puedan conocer más y más acerca de Dios. Por eso los invitamos todos los sábados de 16 a 18 horas. Y si vos tenés una inquietud en tu corazón y Dios está sembrando esa semilla del llamado, de poder abrazar el ministerio, de poder abrazar a las nuevas generaciones, esta es una invitación también para vos, para que te sumes al equipo y formar parte de la familia de Casa de Generaciones.
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0: Continuamos acá en la 90.3, ya terminando con nuestro programa el día de hoy. Y bueno, en la tarde también ustedes van a tener la posibilidad de poder escuchar el programa emitido en esta mañana, con todas las noticias, con toda la información, con las curiosidades y con toda la información también de Casa de las Naciones, la cual estábamos compartiendo con ustedes a través de Somos Casa de las Naciones y, bueno, en este caso con los amigos de Casa de Generaciones, ahí compartiendo dicha información. Bueno, amigos, para ir cerrando, tenemos noticias cristianas. En el mundo cristiano también hay noticias y están pasando cosas. Y en este caso, bueno, siempre nosotros hacemos énfasis en la oración, que se pueda, que podamos estar rogando al Señor acerca de distintas cuestiones que están pasando. El otro día ocurrió esto, hace dos días, ocurrió en un video donde se ve a David Ramírez abrazando a un miembro de la comunidad LGBT después de haber expresado de expresar su amor por los presentes, pero expresar su deseo de que no fueran al infierno, y un evangelista por esto fue golpeado por sorpresa en la garganta mientras predicaba allí en West Hollywood. Una situación muy fuerte que vivieron allí. Después se tomó ciertas decisiones a partir de esta situación. Pero bueno, esta es la noticia, que un evangelista que estaba predicando, estaba hablando del amor de Jesús en aquel lugar, haciendo o expresando el amor a gente que es miembro de la comunidad LGBT en aquel momento. Pero más allá de eso, bueno, este evangelista recibió estos golpes, golpeado en la garganta de sorpresa mientras predicaba allí en Hollywood. Pasamos a esta noticia con respecto a lo que ocurrió también en Estados Unidos. Congresistas impulsan iniciativa para impedir que personas de fe sean intimidadas o amenazadas cuando quieran acudir a lugares religiosos. En este caso, el senador republicano Ted Cruz presentó el 6 de agosto de 2026 junto a la senadora demócrata Elisa Slotkin el Right to Worship Act, o la Ley de Derecho a Adorar, el proyecto que busca proteger el acceso a iglesias, sinagogas, mezquitas y otros lugares de culto frente a actos de intimidación, hostigamiento u obstrucción. Por otro lado, The Chosen confirma el estreno de su sexta temporada. The Chosen TV Latino, en su cuenta en Instagram, dice: su vida fue entregada, no arrebatada. La temporada 6 llega a Prime Video, el 15 de noviembre. La película de la crucifixión de The Chosen llega a los cines a principios de 2027. The Chosen, que confirma una nueva fecha de estreno de su temporada 6, y bueno, prepara una película sobre la crucifixión, la historia de Jesús, que continúa, y confirmaron su sexta temporada, que llegará a Prime Video el 15 de noviembre, mientras que la historia de la crucifixión tendrá su propia película a estrenarse en cines a principios de 2027. La cuenta oficial de la serie compartió la noticia con un mensaje que rápidamente llamó la atención de sus seguidores, ¿no? Su vida fue entregada, no arrebatada. La sexta temporada, que continuará llevando al público hacia uno de los momentos más intensos y trascendentes de la historia de Jesús después de los acontecimientos de la temporada anterior, la producción va a seguir acercándose a los últimos días del ministerio de Cristo y al camino que lo llevará a entregar su vida. La temporada 6 llega a Prime Video próximo 15 de noviembre. Los seguidores de The Chosen, o los elegidos, van a poder ver el inicio de una nueva etapa de la historia a través de Prime Video, la serie creada por Dallas Jenkins, que se ha convertido en uno de los proyectos audiovisuales cristianos más vistos en los últimos años, logrando conectar con millones de personas alrededor del mundo al presentar la vida de Jesús y sus discípulos desde una perspectiva cercana y humana. La crucifixión, que va a llegar al cine en 2027, y además del estreno de la sexta temporada de Chosen, confirmó que la historia de la crucifixión será llevada a los cines a principios de 2027, y bueno, el momento marcará uno de los capítulos más esperados de toda la producción, que es el sacrificio de Cristo en la cruz. Y bueno, la frase comprendida por The Chosen resume el enfoque de esta nueva etapa. Jesús no perdió su vida, decidió entregarla. Y bueno, una historia conocida por millones, pero que sigue teniendo el poder para recordar que algo que trasciende cualquier pantalla, ¿no? Que la cruz no fue el final de la historia, sino el comienzo de una esperanza que sigue transformando vidas hasta el día de hoy. Yo quiero ver que podamos ver una parte del video. Hay una parte de un video donde se ven algunas de las escenas, algunas de las tomas.
1: Fue el final.
0: De Chosen. A ver si tenemos acá el informe.
1: The Chosen ya confirmó la fecha de estreno de su sexta temporada y también prepara una película sobre uno de los momentos más importantes de la historia de Jesús. La nueva temporada llegará a Prime Video el próximo 15 de noviembre y continuará acercándonos a los últimos días del ministerio de Cristo. Pero hay más. La producción también confirmó que la historia de la crucifixión llegará a los cines a principios de 2027. La cuenta oficial compartió un mensaje que resume esta nueva etapa. Su vida fue entregada, no arrebatada. Después de varias temporadas siguiendo a Jesús y sus discípulos, The Chosen se prepara para mostrar algunos de los momentos más intensos de toda su historia. Y aunque millones conocen este relato, su mensaje sigue vigente. Jesús entregó su vida por amor, pero la cruz no fue el final. Fue el comienzo de una esperanza que continúa transformando vidas. ¿Estás listo para esta nueva temporada? The Chosen ya confirmó la fecha de...
0: Bueno, ahí pasaba entonces este pequeño informe acerca de lo que se viene en The Chosen, la sexta temporada que se va a estrenar a fin de año. Ahora pasamos a otra noticia más, que tiene que ver con jóvenes que adoraron a Jesús y 8 personas fueron bautizadas allí en un lago en Japón. Y qué tremendo es esto, la cosecha que está llegando a Japón. 8 personas declararon públicamente su fe en Jesús y fueron bautizadas en las aguas del lago Biwa durante el Love God Love Japan Camp 2026. Y bueno, que para quienes estuvieron ahí fue un momento inolvidable, una oportunidad para celebrar lo que Dios está haciendo en Japón. Tremendo, tremendo que Dios se esté moviendo allí también en la vida de los japoneses. Alemania, Francia e Italia concentran la mayoría de los ataques contra los cristianos en Europa en el año 2026, Europa que vuelve a encender las alarmas por el aumento de los ataques contra cristianos, contra iglesias, contra símbolos religiosos registrados durante este año, iglesias profanadas, incendios, vandalismos, amenazas, la hostilidad contra los cristianos que continúa creciendo en distintas partes de Europa. Durante julio se registraron 40 crímenes de odio anticristianos con Alemania, Francia e Italia entre los países con más casos acumulados durante 2026. Templos, símbolos religiosos, Biblias, líderes y creyentes fueron algunos de los objetos de ataque en medio de la oposición. Y bueno, la iglesia que sigue llamada a permanecer firme y anunciar a Cristo. Bueno, hay que orar por los cristianos que están enfrentando esta hostilidad en Europa, donde la libertad religiosa puede ser ejercida sin miedo. Hay que estar orando por esta situación también. La YouVersion, para ir terminando, la YouVersion busca acercar la Biblia a más personas en América Latina a través de la tecnología. YouVersion, que fortaleció sus alianzas en América Latina para acercar las Sagradas Escrituras a nuevas generaciones y acompañar a las iglesias en el desafío de llevar la palabra de Dios a los espacios digitales. Y bueno, el encuentro en Ciudad de México reunió a líderes y organizaciones cristianas como The Chosen, The Bible Project y Alpha, con un eje claro: usar la tecnología no solo para facilitar el acceso a la Biblia, sino para impulsar el discipulado y una relación más profunda con las Escrituras. Además, YouVersion compartió su visión frente al avance de la inteligencia artificial y la importancia de preservar la confianza y la credibilidad en los contenidos bíblicos. Bueno, así que esto también es una muy buena noticia, porque se va a seguir expandiendo, podemos decir, el universo de la escritura en todo este planeta. Y eso es una gran noticia también para América Latina, que esto pueda seguir acercándose a más personas en Latinoamérica. Bueno, amigos, simplemente terminar con esto y agradecerles por este tiempo de noticias. Mucha gente se estuvo conectando a lo largo de toda la mañana, más de 120 personas que estuvieron conectadas, más de 150 personas que estuvieron conectadas durante toda la mañana, acompañándonos, siendo parte de este tiempo de noticias, donde pudimos repasar nacionales, internacionales, deportes, de todo. Así que mañana vamos a estar también a partir de las 8:30, 8:00, compartiendo con ustedes noticias, tendremos deportes también, y bueno, tenemos también mucho para repasar en el día de mañana. Será para mañana entonces que tendremos nuestro nuevo encuentro aquí con Noticias de Impacto en la 90.3, como cada día. Gente, gracias por acompañarnos, amigos. Gracias por estar del otro lado. Les bendecimos. Espero que tengan una hermosa jornada y que sea de mucha bendición para cada uno de ustedes. Que tengan ustedes un muy, muy lindo jueves. Mañana nos vemos aquí en Estudio Impacto 90.3. Bendiciones. Chau, chau.
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1: 20 horas, 35 minutos.
2: Temperatura, 14 grados. Humedad, 29%.
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porque también Cristo padeció una sola vez por los pecados, el justo por los injustos, para llevarnos a Dios. 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